0: Gracias.
1: ¿A dónde vas, Jesús? ¿Puedo saberlo?
0: Sí, Lupe. Voy a buscar a una persona. Necesito tomar providencias para salvar a mi hija de caer en manos de un millonario.
1: Mucho cuidado, hermano. No vayas a exponerte.
0: No te preocupes, Lupe. Quédate tranquila. Me voy porque el coche hace rato que está esperándome.
1: Adiós, Jesús. Y sea lo que sea, te deseo buena suerte.

0: Yo estaba decidido a todo, padre. Porque antes que todo, era la felicidad de mi hija. Por supuesto que yo iba muy bien vestido y llegué a la casa de los Argumedo. Me anunció un criado y entonces...
1: Fuiste siempre muy audaz, hijo, pero viviste en el peligro.
2: Perdóneme usted, caballero, pero aún dormía. ¿Por qué no toma asiento?
3: Joven Argumedo, usted es Paquito, ¿verdad?
2: Servidor, caballero. Y yo a quien tengo el gusto de saludar. Me dijeron que se trataba de un asunto relacionado con los señores de Frisac.
3: ¿No adivina usted con quién está hablando?
2: No, señor. Y espero saberlo.
3: Yo soy... Bueno, mejor dicho, me llaman Chucho el Roto. Creo que no escuchó usted bien el nombre que le dije. Me llaman Chucho el Roto. Mi nombre verdadero es Jesús Arriaga.
2: Sí, señor. Y ya lo escuché y pues diga, ¿cuál es el motivo de su visita?
3: Bueno, ahora sí, si me permite sentarme.
2: ¿Cómo no? Hágame favor, siéntese.
3: Como está usted en su casa, no necesito invitarlo a que haga lo mismo. Así que siéntese.
2: Sí, señor. Estoy esperando a escucharle.
3: Bien. Veo que tiene mucha urgencia de saber a lo que vengo, así que... Lamento que no relacione usted mi visita con su amistad con la familia Frisac, porque yo soy el padre de Lolita.
2: ¿El padre?
3: Sí, señor, el padre.
2: Ajá.
3: Porque no sé si estará usted enterado, Lolita se apellida Arriaga y Frisac. Bien, pero creo que sobra explicar esos detalles. Estoy informado por Matilde que usted pretende ser novio de mi hija. Y vengo a hablar con usted de eso, precisamente.
2: Pues, sí, señor. Conocí a Lolita hace unos días y su belleza me impresionó. Hice una segunda visita a la mansión de los señores de Frisac, acompañado de mi padre, claro, y así fue como al tener la dicha de tratar a tan gentil señorita, me prendé de ella. Me enamoré y desde entonces no duermo tranquilo.
3: ¿No duerme usted tranquilo?
2: No.
3: Bueno, son casi las 10 de la mañana y estaba usted metido entre las ropas de cama. Así es que no creo mucho en esa aseveración.
2: Le juro, señor Don Chucho, el... señor Don Jesús Arriaga, puedo jurarle poniendo la mano sobre una llave.
3: No hace falta. No tengo el menor interés de comprobar si dice usted la verdad o si miente. El objeto de mi visita es decirle a usted, aconsejarle, mejor dicho, que desista de enamorar a mi hija.
2: ¿Que desista? Creo que tengo derecho...
3: Ante mí nadie tiene derecho sobre lo que es mío. Y Lolita es mía. Es mi hija. Y no quiero que Dios me vaya a castigar haciendo que se enamore de un muchachito rico y mimado como usted.
2: ¿Mm?
3: Sí, amigo. Y mi advertencia es terminante. Joven Argumedo, porque si usted no hace eso, entonces usaré otros medios más violentos.
2: ¿Me está usted amenazando?
3: Le estoy advirtiendo nada más.
2: Sí.
3: Y... como no tenemos nada más de qué hablar...
2: No. Espere usted, tenemos que hablar. Esto no puede quedar así. Es una amenaza.
3: No quedará, Paquito, se lo aseguro. Si no me obedece, le va a pesar.
2: Señor Don Jesús, yo creo que usted debe oírme. Quiero darle razones, abonar mi conducta y mi honor, claro.
3: Nada me importa, señor Argumedo. Solo quise que supiera que me opongo terminantemente a que corteje usted siquiera a Lolita. Y eso es todo.
2: Escuche usted, yo amo a la señorita. Tengo los mejores planes para ella y la quiero para mi esposa.
3: ¿Qué dice usted?
2: Sí, sí.
3: No hay hombre que valga lo suficiente para casarse con mi hija Lolita, salvo que sea humilde como yo.
2: ¿Usted? ¿Usted

0: no es...
1: Mucho cuidado con proferir un insulto, porque no se lo voy a tolerar.
0: Es que su actitud ya es ofensiva. Viene usted a advertirme como si yo no fuera digno de amar a una muchacha.
1: Usted puede ser todo lo digno que quiera, amigo, pero va a dejar tranquila a mi hija.
0: Ay, yo la quiero. He jurado que si ella no me ama, si no corresponde a mi amor y si no logro el apoyo para nuestros amores, me daré un pistoletazo.
1: Bueno, pues hay muchos necios en el mundo y usted será tal vez uno de ellos. Yo mismo puedo proporcionarle el revólver para que logre su propósito.
0: Por favor, no se burle usted.
1: Bueno, no me burlo. Me gustaría leer en los periódicos la noticia de su muerte, amigo Argumedo. Y entonces tal vez lo admire. Porque se necesita un gran valor para prometer matarse y cumplirlo. Buenos días.
0: Señor Arriaga, ese desprecio con que usted me trata puede ser llevado al campo del honor.
1: ¿De qué está usted hablando? ¿De qué está usted hablando, jovencito? ¿De honor? ¿Honor es matarse a balazos solo porque a un señor Argumedo le da la gana?
0: Puedo mandarle a mis padrinos.
1: No se moleste usted. Yo no entiendo de esas cosas. Y menos frente a un chiquillo como usted. Me bastaría tomarlo por las solapas. Darle dos bofetadas sonoras y muy merecidas.
0: Usted no se atrevería.
1: No me obliga a demostrárselo. Creo que no debemos hablar más. Tengo el genio violento y podría olvidarme de que estoy en su casa.
0: Puede usted hacerlo, hágalo. Hágalo. Abofeteme usted si quiere. Pero eso no echará de mi corazón el sentimiento de amar a Lolita. No.
1: Está usted delirando. No basta con que usted la ame. Habrá que saber si ella le corresponde.
0: Ah, me lo ha dicho. Ella me quiere y la señorita Carolina está de mi parte. Me quiere y no voy a renunciar a ella. Sépalo usted de una vez, señora Arriaga.
1: Cállese, muchachito engreído.
0: Ah, me quiere, me quiere, me quiere. Y no me cansaré de repetirlo. Me moriré pronunciando su nombre. El aroma de su amor se irá conmigo a las regiones etéreas.
1: Cállese usted. Ya no diga más sandeces.
0: La amo. La amo, la amo y nadie me va a prohibir cortejarla.
1: Joven Argumedo, me está sacando de quicio y le voy a dar un golpe.
0: Démelo, démelo usted, hiérame, hágame sangre. Que cada gota de ella sirva para quererla.
1: ¡Cállese, le digo!
0: Me ha tocado usted en la cara. Eso no se puede tolerar. Espere un momento. Aquí está. Aquí está mi tarjeta, caballero. Mañana mismo le mandaré a mis padrinos.
1: ¿Me está usted retando a duelo?
0: Sí, sí, a sable o a pistola, con el arma que usted elija.
1: Me gustan más los puños y no necesito mandar padrinos. Aquí mismo puedo darle de golpes.
0: ¡Cobarde!
1: ¡Qué lástima me da usted! Quédese con su tarjeta, que me está quemando las manos. Y olvídese del duelo. Pierda toda esperanza respecto a mi hija. Y cuídese mucho de intentar enamorarla. Pero cuídese mucho, amigo. Buenos días.
0: Señora Arriaga.
1: Buenos días.

0: El jovencito se llevó un gran disgusto.
1: Tanto que cuando su papá iba para el comedor, Paquito lo detuvo al escuchar que pedía el servicio en la mesa.
2: Que sirva en la mesa pronto porque tengo prisa para salir de nuevo.
3: Papá, papá, necesito hablarte. Se trata de un asunto de honor.
2: ¿Y qué tienes tú, Paquito? ¿Pareces asustado?
3: Papá, ¿sabes quién ha estado aquí esta mañana?
2: No, si tú no me lo dices, hijito. Pero habla, hijito, porque vengo bastante deprisa.
3: Papá, vino Chucho el Roto.
2: ¿Qué?
3: Sí.
2: ¿Chucho el Roto?
3: Uh-huh.
2: ¿Y de dónde sacas eso, Paquito? ¿Qué va a atreverse ese bandido a venir a mi casa?
3: Vino, papá. Vino a prohibirme que siga enamorando a su hija.
2: ¿Lo ves?
3: ¿Sí?
2: ¿Lo ves? Ya sabía yo que nos íbamos a ver en ese peligro. ¿Y cómo entró aquí? ¿Cómo supo dónde vivíamos?
3: No lo sé, pero vino. Bien vestido, elegantemente vestido y de apariencia aristocrática, de muy buena presencia. Llegó y pidió que me hablaran. Yo dormía aún, claro, pero al decirme que alguien me buscaba de parte de la familia de Frisac, acudí inmediatamente para ver quién era. Y era el mismo Chucho el Roto en persona, papá.
2: Y bueno, ¿y cómo lo reconociste?
3: Él me lo dijo. Eso fue como una pesadilla, como una aparición. Quise dudarlo y sin embargo, la evidencia era muy clara.
2: ¿Y qué? ¿Le tuviste miedo?
3: Ah, no, nunca. Ni a él ni a nadie. Pero me ofendió, papá. Me dijo que me agarraría por las solapas y que me daría de golpes.
2: ¿Qué iba a darte ese día?
3: Pues me dio, papá. Sí, y me dio bien fuerte. Todavía siento la vergüenza de sus manos aquí sobre mis mejillas.
2: ¿Y tú qué hiciste, hijito?
3: Quise retarlo a duelo y se rió de mí. Me dijo que me iba a golpear de nuevo.
2: ¡Un bandido! ¡Infame! ¡Meterse con una criatura como tú!
3: No, yo no soy una criatura, papá, y por eso quiero que hablemos.
2: Ya estamos hablando. Desde que llegué estamos hablando. ¿Qué quieres de mí, hijito?
3: Que busques a Chucho el Roto, que lo encuentres donde se haya metido y que lo obligues a batirse a muerte.
2: ¿Qué?
3: Sí, papá.
2: No, hijo. Yo no puedo permitirlo. Antes preferiría morirme yo. No tú. Tú no.
3: Bueno, papá, ya tengo las armas listas. Sables, espadas o pistolas. Búscalo.
2: ¿Buscarlo?
3: Sí.
2: ¿Buscarlo? ¿Pero dónde? A ese hombre no lo encuentra nadie. Ojalá pudiera encontrarlo. Hace muchos años que estaría encerrado en una mazmorra de San Juan de Ulúa.
3: Habla con don Diego de Frisac. Él debe saber dónde se encuentra y rétalo a duelo, papá.
2: Mira, Paquito de mi alma. ¿Pero en qué estás pensando, hijito? Parece como si estuvieras poseído por el demonio.
3: Es que estoy indignado. Estoy ofendido, papá. Avergonzado de haber tenido que soportar dos golpes. ¡Dos golpes, papá! Quiero batirme con él. Matar o morir.
2: No. No lo permitiré. Primero lo busco y lo mato.
3: ¿Tú, papá?
2: ¡Seguro!
3: ¿Serías capaz de tal sacrificio por mí?
2: ¿Sacrificio? ¿Cuál sacrificio, Paquito?
3: ¿El de entablar un duelo para vengar las ofensas que me hizo ese bandolero? ¿O prefieres que yo...?
2: No. Yo sabré defenderte. No sé cómo voy a encontrar a Chucho el Roto. No sé cómo lo voy a localizar. Pero donde lo encuentre, lo obligaré a que acepte un duelo. Y si se niega, lo mataré allí mismo, como el más miserable de los animales.
3: Gracias, papá. Yo sabía que no me ibas a defraudar. Gracias. Anda, ve y búscalo.
2: ¿Pero cómo? Eso no es cosa de que salga ahora y vaya hasta México a buscarlo. No corre prisa.
3: No, sí corre prisa, papá. Anda, papá, mátalo. Mátala de una vez ya.
2: Bueno, pero es que estamos obrando precipitadamente, Paquito. Este es un asunto muy serio, hijito. Mucho más serio de lo que tú crees. Voy a buscarlo. Pero habrá que tomarse tiempo para ello. Y si es necesario, lo provocaré hasta lograr una reacción que no le deje alternativa. Seguro, lo obligaré a batirse, como los hombres en el campo del honor. O que nos dé una amplia satisfacción por esos dos golpes que se atrevió a inferirte.
3: ¿De veras, papá?
2: Empeño mi palabra, hijito. Pase lo que pase, suceda lo que suceda.
3: Gracias, papá. Qué gran apoyo es contar con la protección de papá. ¡Qué gran apoyo!
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0: Que Dios te bendiga, amada mía, por estos 25 años de felicidad que me diste.
1: Es que te adoro.
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0: Bueno, quiero hablar con Pancha.
1: Bueno, ¿quién habla? ¿Pancha grande o Pancha chica? Pues me confundí porque están iguales de panchona las dos, ¿eh?
2: No está Panchita.
1: Se fue para el otro lado. A las piscas.
0: Con razón yo lo estoy cantando polka. Ya está allá con los güeros. Pues le voy a cantar rock and roll ranchero. Échale.

¡Párenle! ¡Párenle rock and roll! ¡Qué bonito acabaron, hombre! Igual que empezaron. ¡Ya llegó Pancha, raza! Bueno, Pancha, ahí estás. ¿Cuándo llegaste? Estás panchando. Válgame Dios, qué mujer tan hacendosa. Pues ya que estás aquí, ¡que venga la polca! ¡Échale!

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0: Hola, hola, bienvenidos, bienvenidas, ¿cómo están? Estamos en un episodio más de Ya Oíste. Yo soy Génesis Sainez y hoy tenemos un tema muy peculiar, un tema que puede pasarle a cualquiera, nadie está exento. En la cocina, en el trabajo o incluso en tu casa, en la calle, que son las famosas quemaduras. Y vamos a hablar sobre qué hacer en un momento difícil que está, porque muchos entramos en pánico en ese momento, es como de, ay, se está quemando, está pasando algo, pero no, a esto nos viene a acompañar nuestro querido doctor Oscar Reyes, jefe del servicio de urgencias. ¿Cómo está, doctor?
5: Hola, buenas tardes, bien, gracias, aquí, gracias por la invitación.
0: Ay, muchas gracias a usted por acompañarnos. Esto se va a poner bueno, porque estamos en una temporada donde justo puede haber muchas, muchas quemaduras, pero vamos a empezar sobre qué son las quemaduras, doctor.
5: Bueno, las quemaduras prácticamente son lesiones causadas por agentes físicos externos, principalmente sea fuego directo, líquidos calientes. Existe también las quemaduras por corriente eléctrica y en menor medida, pero también existen las quemaduras químicas. Entonces, wow, básicamente son lesiones térmicas, básicamente.
0: ¿Cómo son los tipos de quemaduras, doctor, que le han llegado?
5: Bueno, las quemaduras se clasifican, puede ser por, como ya mencionamos, por el tipo de agente que la ocasiona, que ya mencionamos que puede ser por fuego directo, le llamamos por escaldadura, quiere decir por líquidos calientes, quemadura química y quemadura eléctrica. Esa es una clasificación que es de acuerdo al agente físico que lo ocasiona. Y para nosotros como médicos es muy importante clasificarla de acuerdo a la profundidad o la gravedad de la lesión.
0: Ajá. Okay.
5: Hay varias clasificaciones, conforme van pasando los años, se han creado varias clasificaciones. La más usada o la que está más en boga es la que le divide en primer grado, segundo grado y tercer grado.
0: Oh, sí.
5: Ajá, eso es de acuerdo. A nosotros como personal de la salud nos funciona mucho para determinar la gravedad de la lesión y a la vez de saber la gravedad de la lesión, saber si el paciente requiere ser tratado en un hospital o puede ser tratado en su domicilio. La quemadura de primer grado es la que comúnmente cuando vamos a la playa y nos asoleamos.
0: Lo bronceadito,
5: ajá,
0: acá.
5: Esa es una quemadura de primer grado. Obviamente, pues como la mayoría de la gente sabe, pues no es necesario ir al hospital para tratar ese tipo.
0: Incluso hay gente que se broncea por gusto, ¿no?
5: Ajá, o sea, exactamente. Y es algo irónico, pero las quemaduras de primer grado son dolorosas precisamente porque afectan las capas superficiales de la piel, que se llama epidermis, y es ahí donde están los receptores del dolor.
0: Ya tocamos el de grado 1.
5: Primer grado,
0: ya ven. Nos vamos con el de segundo grado.
5: Okay. Sí, el de segundo grado, ya estamos hablando que ya la quemadura es más profunda. De hecho, la quemadura de segundo grado se divide en superficiales y profundas. Ajá.
0: Okay.
5: El segundo grado ya afecta capas más profundas de la piel, en este caso la dermis. Y este tipo de quemadura es muy importante porque la recomendación es que sí se tenga una atención médica, que ya son más profundas a diferencia de las de primer grado. Uh-huh. ¿Cómo los vamos a identificar? La piel se pone rosa y las famosas ampollas o flictenas. Ajá, ya es una característica de las de segundo grado que ya van a cursar con ampollas. Ajá, entonces este tipo de quemaduras, la sugerencia es que sí se vaya a alguna atención médica, a diferencia de las de primer grado.
0: Sí me ha tocado ver, no me ha pasado, pero sí me ha tocado ver que el aceite creo que es lo más común que vemos, que les cae en la piel e inmediatamente como que empieza a salir la ampollita, o sea, obviamente entre el movimiento y todo, de que te arde, me tocó ver que a mi mamá le salió una enorme, pero no entendía, o sea, yo en mi mente es como, ¿cómo es que sale o por qué salen las ampollitas? Es como media de protección

0: más extensas, algo que daña mucho al paciente es la pérdida de líquido o de volumen que le llamamos nosotros.
1: Okay.
0: Ajá. Aquí también es importante mencionar, ya cuando entramos a una quemadura segundo grado, nosotros ya a nivel médico es muy importante la extensión de la quemadura. ¿Estás de acuerdo que no es lo mismo que te, como bien mencionas, que te quemes una área pequeña de tu mano a que te quemes, por ejemplo, todo el tórax, ¿no? O todo el
1: Ay, sí.
0: pecho.
1: Pero pasemos a la de la quemadura de tercer grado, que esa es la última de la escala,
0: Sí,
1: por así decirlo.
0: es la más grave. Por lógica, pues la profundidad es mayor. Aquí es cuando el paciente inclusive ya tiene exposición de hueso,
1: Ay.
0: exposición ósea, cuando ya se quema tendones, ya se queman como músculo. Obviamente, pues son que pacientes que se exponen a corrientes térmicas o ya o están mucho tiempo expuestos, sobre todo cuando hay fuego directo, ¿no?
1: Claro.
0: Y desafortunadamente muchas de las veces el tratamiento es quirúrgico. Muchas veces inclusive si una extremidad está muy afectada, inclusive puede requerir amputación. Entonces ya es una
1: Ay.
0: quemadura pues ya más grave, ¿no?
1: Y hay una pregunta que me gustaría hacerle, porque creo que todos necesitamos saber esas acciones rápidas, que en dado caso no sé, estoy en mi casa. Y veo, o sea, para poder ayudar y también para saber qué hacer yo, ¿no? ¿Qué hacer cuando estás en ese momento que no estás obviamente en el doctor o en lo que llegas? ¿Cómo tratarlo o hacerlo inmediatamente, una quemadura?
0: No, la principal recomendación es no aplicar ninguna sustancia a la quemadura, porque
1: Ni la famosa clara de huevo.
0: no, ni hay veces que le ponen antibiótico en crema, tampoco se sugiere, clara de huevo, algunas cremas como el tepezcohuite, el aloe. Entonces la sugerencia es no aplicar nada de eso. Tampoco agua fría. No, mucha gente, pues la lógica muchas veces llegaría a pensar, pues si se quema y está caliente,
1: Claro.
0: pues échale agua fría, ¿no? Sin embargo, no. Sí se sugiere obviamente que se lave la herida con pura agua, pero que el agua sea tibia o templada.
1: Okay.
0: Tampoco se recomienda poner hielo.
1: Y por ejemplo, ¿el agua es en contacto directo o como suavecito, por
0: No,
1: hacerlo?
0: directo.
1: Directo, okay.
0: Ajá, entonces y después taparla con un apósito antiadherente, o sea, evitar que no sea un apósito que se pegue en la piel y obviamente pues que esté limpio, ¿no?
1: Claro, principalmente.
0: O sugerencia que esté limpio. Y si la quemadura sí se ve que tenga ampollas o todo sugiere que sea de segundo grado, pues sí se sugiere que vaya a atención médica.
1: Y lo que hoy nos comparte, doctor, es muy, muy importante, porque hay cosas que ni siquiera sabemos. O sea, podemos decir que es muy como de, ay, no me va a pasar, o nada más me quemé tantito, pero lo dejamos a la desidia y son cosas que se pueden complicar. Nos ayudó a desmentir muchos mitos. Muchas gracias. Y pues, sin más por el momento, yo le agradezco mucho que nos haya acompañado. Espero que se le haya pasado muy bien.
0: Sí, al contrario, gracias a ustedes.
1: Y pues nada, este lovers, la verdad es que yo estoy muy, muy agradecida. Muchísimas gracias, doctor, por esta compañía, por compartir información tan valiosa. Yo soy Génesis Sainz, fue un gusto tenerlos aquí. Muchísimas gracias, nos vemos en el próximo episodio. Adiós.

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0: hace falta, Jesús?
1: Pues creo que nada, Lupe. Todo está bien.
0: ¿La ropa está bien planchada?
1: Perfectamente, hermana. Creo que nadie podría reconocerme bajo esta elegancia.
0: ¿A dónde vas, Jesús? ¿Puedo saberlo?
1: Sí, Lupe. Voy a buscar a una persona. Necesito tomar providencias para salvar a mi hija de caer en manos de un millonario.
0: Mucho cuidado, hermano. No vayas a exponerte.
1: No te preocupes, Lupe. Quédate tranquila. Me voy porque el coche hace rato que está esperándome.
0: Adiós, Jesús. Y sea lo que sea, te deseo buena suerte.

0: Yo estaba decidido a todo, padre. Porque antes que todo, era la felicidad de mi hija. Por supuesto que yo iba muy bien vestido y llegué a la casa de los Argumedo. Me anunció un criado y entonces...
1: Fuiste siempre muy audaz, hijo, pero viviste en el peligro.
2: Perdóneme usted, caballero, pero aún dormía. ¿Por qué no toma asiento?
3: Joven Argumedo, usted es Paquito, ¿verdad?
2: Servidor, caballero. Y yo a quien tengo el gusto de saludar. Me dijeron que se trataba de un asunto relacionado con los señores de Frisac.
3: ¿No adivina usted con quién está hablando?
2: No, señor. Y espero saberlo.
3: Yo soy... Bueno, mejor dicho, me llaman Chucho el Roto. Creo que no escuchó usted bien el nombre que le dije. Me llaman Chucho el Roto. Mi nombre verdadero es Jesús Arriaga.
2: Sí, señor. Y ya lo escuché y pues diga, ¿cuál es el motivo de su visita?
3: Bueno, ahora sí, si me permite sentarme.
2: ¿Cómo no? Hágame favor, siéntese.
3: Como está usted en su casa, no necesito invitarlo a que haga lo mismo. Así que siéntese.
2: Sí, señor. Estoy esperando a escucharle.
3: Bien. Veo que tiene mucha urgencia de saber a lo que vengo, así que... Lamento que no relacione usted mi visita con su amistad con la familia Frisac, porque yo soy el padre de Lolita.
2: ¿El padre?
3: Sí, señor, el padre.
2: Ajá.
3: Porque no sé si está usted enterado, Lolita se apellida Arriaga y Frisac. Bien, pero creo que sobra explicar esos detalles. Estoy informado por Matilde que usted pretende ser novio de mi hija. Y vengo a hablar con usted de eso, precisamente.
2: Pues, sí, señor. Conocí a Lolita hace unos días y su belleza me impresionó. Hice una segunda visita a la mansión de los señores de Frisac, acompañado de mi padre, claro, y así fue como al tener la dicha de tratar a tan gentil señorita, me prendé de ella. Me enamoré y desde entonces no duermo tranquilo.
3: ¿No duerme usted tranquilo?
2: No.
3: Bueno, son casi las 10 de la mañana y estaba usted metido entre las ropas de cama. Así es que no creo mucho en esa aseveración.
2: Le juro, señor Don Chucho, el... señor Don Jesús Arriaga, puedo jurarle poniendo la mano sobre una llave.
3: No hace falta. No tengo el menor interés de comprobar si dice usted la verdad o si miente. El objeto de mi visita es decirle a usted, aconsejarle, mejor dicho, que desista de enamorar a mi hija.
2: ¿Que desista? Creo que tengo derecho...
3: Ante mí nadie tiene derecho sobre lo que es mío. Y Lolita es mía. Es mi hija. Y no quiero que Dios me vaya a castigar haciendo que se enamore de un muchachito rico y mimado como usted.
2: ¿Mm?
3: Sí, amigo. Y mi advertencia es terminante. Joven Argumedo, porque si usted no hace eso, entonces usaré otros medios más violentos.
2: ¿Me está usted amenazando?
3: Le estoy advirtiendo nada más.
2: Sí.
3: Y... como no tenemos nada más de qué hablar...
2: No. Espere usted, tenemos que hablar. Esto no puede quedar así. Es una amenaza.
3: No quedará, Paquito, se lo aseguro. Si no me obedece, le va a pesar.
2: Señor Don Jesús, yo creo que usted debe oírme. Quiero darle razones, abonar mi conducta y mi honor, claro.
3: Nada me importa, señor Argumedo. Solo quise que supiera que me opongo terminantemente a que corteje usted siquiera a Lolita. Y eso es todo.
2: Escuche usted, yo amo a la señorita. Tengo los mejores planes para ella y la quiero para mi esposa.
3: ¿Qué dice usted?
2: Sí, sí.
3: No hay hombre que valga lo suficiente para casarse con mi hija Lolita, salvo que sea humilde como yo.
2: ¿Usted? Usted no es...
3: Mucho cuidado con proferir un insulto, porque no se lo voy a tolerar.
2: Es que su actitud ya es ofensiva. Viene usted a advertirme como si yo no fuera digno de amar a una muchacha.
3: Usted puede ser todo lo digno que quiera, amigo, pero va a dejar tranquila a mi hija.
2: Ay, yo la quiero. He jurado que si ella no me ama, si no corresponde a mi amor y si no logro el apoyo para nuestros amores, me daré un pistoletazo.
3: Bueno, pues hay muchos necios en el mundo, y usted será tal vez uno de ellos. Yo mismo puedo proporcionarle el revólver para que logre su propósito.
2: Por favor, no se burle usted.
3: Bueno, no me burlo. Me gustaría leer en los periódicos la noticia de su muerte, amigo Argumedo. Y entonces tal vez lo admire. Porque se necesita un gran valor para prometer matarse y cumplirlo. Buenos días.
1: Señor Arriaga, ese desprecio con que usted me trata puede ser llevado al campo del honor.
3: ¿De qué está usted hablando? ¿De qué está usted hablando, jovencito? ¿De honor? ¿Honor es matarse a balazos solo porque a un señor Argumedo le da la gana?
1: Puedo mandarle a mis padrinos.
3: No se moleste usted. Yo no entiendo de esas cosas. Y menos frente a un chiquillo como usted. Me bastaría tomarlo por las solapas. Darle dos bofetadas sonoras y muy merecidas.
1: Usted no se atrevería.
3: No me obliga a demostrárselo. Creo que no debemos hablar más. Tengo el genio violento. Y podría olvidarme de que estoy en su casa.
1: ¿Puede usted hacerlo? Hágalo. Hágalo. Abofeteme usted si quiere. Pero eso no echará de mi corazón el sentimiento de amar a Lolita. No.
3: Está usted delirando. No basta con que usted la ame. Habrá que saber si ella le corresponde.
1: Ah, me lo ha dicho. Ella me quiere y la señorita Carolina está de mi parte. Me quiere y no voy a renunciar a ella. Sépalo usted de una vez, señora Arriaga.
3: Cállese, muchachito engreído.
1: Ah, me quiere, me quiere, me quiere. Y no me cansaré de repetirlo. Me moriré pronunciando su nombre. El aroma de su amor se irá conmigo a las regiones etéreas.
3: ¡Cállese usted! Ya no diga más sandeces.
1: La amo. La amo, la amo y nadie me va a prohibir cortejarla.
3: Joven Argumedo, me está sacando de quicio y le voy a dar un golpe.
1: ¡Démelo! ¡Démelo usted! ¡Hiérame! ¡Hágame sangre! Que cada gota de ella sirva para quererla.
3: ¡Cállese, le digo!
1: Me ha tocado usted en la cara. Eso no se puede tolerar. Espere un momento. Aquí está. Aquí está mi tarjeta, caballero. Mañana mismo le mandaré a mis padrinos.
3: ¿Me está usted retando a duelo?
1: Sí, sí, a sable o a pistola, con el arma que usted elija.
3: Me gustan más los puños y no necesito mandar padrinos. Aquí mismo puedo darle de golpes.
1: ¡Cobarde!
3: ¡Qué lástima me da usted! Quédese con su tarjeta, que me está quemando las manos. Y olvídese del duelo. Pierda toda esperanza respecto a mi hija. Y cuídese mucho de intentar enamorarla. Pero cuídese mucho, amigo. Buenos días.
1: Señora Arriaga.
3: Buenos días.

0: El jovencito se llevó un gran disgusto.
1: Tanto que cuando su papá iba para el comedor, Paquito lo detuvo al escuchar que pedía el servicio en la mesa.
2: Que sirvan la mesa pronto porque tengo prisa para salir de nuevo.
3: Papá, papá, necesito hablarte. Se trata de un asunto de honor.
2: ¿Y qué tienes tú, Paquito? ¿Pareces asustado?
3: Papá, ¿sabes quién ha estado aquí esta mañana?
2: No, si tú no me lo dices, hijito. Pero habla, habla, hijito, porque vengo bastante deprisa.
3: Papá, vino Chucho el Roto.
2: ¿Qué?
3: Sí.
2: ¿Chucho el Roto?
3: Uh-huh.
2: ¿Y de dónde sacas eso, Paquito? ¿Qué va a atreverse ese bandido a venir a mi casa?
3: Vino, papá. Vino a prohibirme que siga enamorando a su hija.
2: ¿Lo ves?
3: ¿Sí?
2: ¿Lo ves? Ya sabía yo que nos íbamos a ver en ese peligro. ¿Y cómo entró aquí? ¿Cómo supo dónde vivíamos?
3: No lo sé, pero vino. Bien vestido. Elegantemente vestido y de apariencia aristocrática, de muy buena presencia. Llegó y pidió que me hablaran. Yo dormía aún, claro, pero al decirme que alguien me buscaba de parte de la familia de Frisac, acudí inmediatamente para ver quién era. Y era el mismo Chucho el Roto en persona, papá.
2: Y bueno, ¿y cómo lo reconociste?
3: Él me lo dijo. Ah, eso fue como una pesadilla, como una aparición. Quise dudarlo y sin embargo, la evidencia era muy clara.
2: ¿Y qué? ¿Le tuviste miedo?
3: Ah, no, nunca. Ni a él ni a nadie. Pero me ofendió, papá. Me dijo que me agarraría por las solapas y que me daría de golpes.
2: ¿Qué iba a darte ese día?
3: Pues me dio, papá.
2: ¿Eh?
3: Sí, y me dio bien fuerte. Todavía siento la vergüenza de sus manos aquí sobre mis mejillas.
2: ¿Y tú qué hiciste, hijito?
3: Quise retarlo a duelo y se rió de mí. Me dijo que me iba a golpear de nuevo.
2: ¡Un bandido! ¡Infame! ¡Meterse con una criatura como tú!
3: No, yo no soy una criatura, papá, y por eso quiero que hablemos.
2: Ya estamos hablando. Desde que llegué estamos hablando. ¿Qué quieres de mí, hijito?
3: Que busques a Chucho el Roto, que lo encuentres donde se haya metido y que lo obligues a batirse a muerte.
2: ¿Qué?
3: Sí, papá.
2: No, hijo. Yo no puedo permitirlo. Antes preferiría morirme yo. No tú. Tú no, no, no.
3: Bueno, papá, ya tengo las armas listas. Sables, espadas o pistolas. Búscalo.
2: ¿Eh? ¿Buscarlo?
3: Sí.
2: ¿Buscarlo? ¿Pero dónde? A ese hombre no lo encuentra nadie. Ojalá pudiera encontrarlo. Hace muchos años que estaría encerrado en una mazmorra de San Juan de Ulúa.
3: Habla con don Diego de Frisac, él debe saber dónde se encuentra y rétalo a duelo, papá.
2: Mira, Paquito de mi alma, ¿pero en qué estás pensando, hijito? Parece como si estuvieras poseído por el demonio.
3: Es que estoy indignado, estoy ofendido, papá. Avergonzado de haber tenido que soportar dos golpes. ¡Dos golpes, papá! Quiero batirme con él, matar o morir.
2: No. No lo permitiré. Primero lo busco y lo mato.
3: ¿Tú, papá?
2: ¡Seguro!
3: ¿Serías capaz de tal sacrificio por mí?
2: ¿Sacrificio? ¿Cuál sacrificio, Paquito?
3: ¿El de entablar un duelo para vengar las ofensas que me hizo ese bandolero? ¿O prefieres que yo...?
2: No. Yo sabré defenderte. No sé cómo voy a encontrar a Chucho el Roto. No sé cómo lo voy a localizar. Pero donde lo encuentre, lo obligaré a que acepte un duelo. Y si se niega, lo mataré allí mismo, como el más miserable de los animales.
3: Gracias, papá. Yo sabía que no me ibas a defraudar. Gracias. Anda, ve y búscalo.
2: ¿Pero cómo? Eso no es cosa de que salga ahora y vaya hasta México a buscarlo. No corre prisa.
3: No, sí corre prisa, papá. Anda, papá, mátalo. Mátala de una vez ya.
2: Bueno, pero es que estamos obrando precipitadamente, Paquito. Este es un asunto muy serio, hijito. Mucho más serio de lo que tú crees. Voy a buscarlo. Pero habrá que tomarse tiempo para ello. Y si es necesario, lo provocaré hasta lograr una reacción que no le deje alternativa. Seguro, lo obligaré a batirse, como los hombres en el campo del honor. O que nos dé una amplia satisfacción por esos dos golpes que se atrevió a inferirte.
3: ¿De veras, papá?
2: Empeño mi palabra, hijito. Pase lo que pase, suceda lo que suceda.
3: Gracias, papá. Qué gran apoyo es contar con la protección de papá. ¡Qué gran apoyo!
4: Yo Lucho el Roto, otra emocionante adaptación del escritor Carlos Chacón Jr.

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0: ¿Nada te falta, Jesús?
1: Pues creo que nada, Lupe. Todo está bien.
0: ¿La ropa está bien planchada?
1: Perfectamente, hermana. Creo que nadie podría reconocerme bajo esta elegancia.
0: ¿A dónde vas, Jesús? ¿Puedo saberlo?
1: Sí, Lupe. Voy a buscar a una persona. Necesito tomar providencias para salvar a mi hija de caer en manos de un millonario.
0: Mucho cuidado, hermano. No vayas a exponerte.
1: No te preocupes, Lupe. Quédate tranquila. Me voy porque el coche hace rato que está esperándome.
0: Adiós, Jesús. Y sea lo que sea, te deseo buena suerte.

0: Yo estaba decidido a todo, padre. Porque antes que todo, era la felicidad de mi hija. Por supuesto que yo iba muy bien vestido y llegué a la casa de los Argumedo. Me anunció un criado y entonces...
1: Fuiste siempre muy audaz, hijo, pero viviste en el peligro.
2: Perdóneme usted, caballero, pero aún dormía. ¿Por qué no toma asiento?
3: Joven Argumedo, usted es Paquito, ¿verdad?
2: Servidor, caballero. Y yo a quien tengo el gusto de saludar. Me dijeron que se trataba de un asunto relacionado con los señores de Frisac.
3: ¿No adivina usted con quién está hablando?
2: No, señor. Y espero saberlo.
3: Yo soy... Bueno, mejor dicho, me llaman Chucho el Roto. Creo que no escuchó usted bien el nombre que le dije. Me llaman Chucho el Roto. Mi nombre verdadero es Jesús Arriaga.
2: Sí, señor. Y ya lo escuché y pues diga, ¿cuál es el motivo de su visita?
3: Bueno, ahora sí, si me permite sentarme.
2: ¿Cómo no? Hágame favor, siéntese.
3: Como está usted en su casa, no necesito invitarlo a que haga lo mismo. Así que siéntese.
2: Sí, señor. Estoy esperando a escucharle.
3: Bien. Veo que tiene mucha urgencia de saber a lo que vengo, así que... Lamento que no relacione usted mi visita con su amistad con la familia Frisac, porque yo soy el padre de Lolita.
2: ¿El padre?
3: Sí, señor, el padre.
2: Ajá.
3: Porque no sé si estará usted enterado, Lolita se apellida Arriaga y Frisac. Bien, pero creo que sobra explicar esos detalles. Estoy informado por Matilde que usted pretende ser novio de mi hija. Y vengo a hablar con usted de eso, precisamente.
2: Pues, sí, señor. Conocí a Lolita hace unos días y su belleza me impresionó. Hice una segunda visita a la mansión de los señores de Frisac, acompañado de mi padre, claro, y así fue como al tener la dicha de tratar a tan gentil señorita, me prendé de ella. Me enamoré y desde entonces no duermo tranquilo.
3: ¿No duerme usted tranquilo?
2: No.
3: Bueno, son casi las 10 de la mañana y estaba usted metido entre las ropas de cama. Así es que no creo mucho en esa aseveración.
2: Le juro, señor Don Chucho, el... señor Don Jesús Arriaga, puedo jurarle poniendo la mano sobre una llaga.
3: No hace falta. No tengo el menor interés de comprobar si dice usted la verdad o si miente. El objeto de mi visita es decirle a usted, aconsejarle, mejor dicho, que desista de enamorar a mi hija.
2: ¿Que desista? Creo que tengo derecho...
3: Ante mí nadie tiene derecho sobre lo que es mío. Y Lolita es mía. Es mi hija. Y no quiero que Dios me vaya a castigar haciendo que se enamore de un muchachito rico y mimado como usted.
2: ¿Mm?
3: Sí, amigo. Y mi advertencia es terminante. Joven Argumedo, porque si usted no hace eso, entonces usaré otros medios más violentos.
2: ¿Me está usted amenazando?
3: Le estoy advirtiendo nada más.
2: Sí.
3: Y... como no tenemos nada más de qué hablar...
2: No. Espere usted, tenemos que hablar. Esto no puede quedar así. Es una amenaza.
3: No quedará, Paquito, se lo aseguro. Si no me obedece, le va a pesar.
2: Señor Don Jesús, yo creo que usted debe oírme. Quiero darle razones.

0: Y si no logro el apoyo para nuestros amores, me daré un pistoletazo.
1: Bueno, pues hay muchos necios en el mundo, y usted será tal vez uno de ellos. Yo mismo puedo proporcionarle el revólver para que logre su propósito.
0: Por favor, no se burle usted.
1: Bueno, no me burlo. Me gustaría leer en los periódicos la noticia de su muerte, amigo Argumedo. Y entonces tal vez lo admire, porque se necesita un gran valor para prometer matarse y cumplirlo. Buenos días.
0: Señor Arriaga, ese desprecio con que usted me trata puede ser llevado al campo del honor.
1: ¿De qué está usted hablando? ¿De qué está usted hablando, jovencito? ¿De honor? ¿Honor es matarse a balazos solo porque a un señor Argumedo le da la gana?
0: Puedo mandarle a mis padrinos.
1: No se moleste usted. Yo no entiendo de esas cosas, y menos frente a un chiquillo como usted. Me bastaría tomarlo por las solapas, darle dos bofetadas sonoras y muy merecidas.
0: Usted no se atrevería.
1: No me obliga a demostrárselo. Creo que no debemos hablar más. Tengo el genio violento y podría olvidarme de que estoy en su casa.
0: Puede usted hacerlo, hágalo. Hágalo. Abofeteme usted si quiere. Pero eso no echará de mi corazón el sentimiento de amar a Lolita. No.
1: Está usted delirando. No basta con que usted la ame. Habrá que saber si ella le corresponde.
0: Ah, me lo ha dicho. Ella me quiere y la señorita Carolina está de mi parte. Me quiere y no voy a renunciar a ella. Sépalo usted de una vez, señora Arriaga.
1: Cállese, muchachito engreído.
0: Ah, me quiere, me quiere, me quiere. Y no me cansaré de repetirlo. Me moriré pronunciando su nombre. El aroma de su amor se irá conmigo a las regiones etéreas.
1: Cállese usted. Ya no diga más sandeces.
0: La amo. La amo, la amo y nadie me va a prohibir cortejarla.
1: Joven Argumedo, me está sacando de quicio y le voy a dar un golpe.
0: Démelo, démelo usted, hiérame, hágame sangre. Que cada gota de ella sirva para quererla.
1: ¡Cállese, le digo!
0: Me ha tocado usted en la cara. Eso no se puede tolerar. Espere un momento. Aquí está. Aquí está mi tarjeta, caballero. Mañana mismo le mandaré a mis padrinos.
1: ¿Me está usted retando a duelo?
0: Sí, a sable o a pistola, con el arma que usted elija.
1: Me gustan más los puños y no necesito mandar padrinos. Aquí mismo puedo darle de golpes.
0: Ah, ¡cobarde!
1: ¡Qué lástima me da usted! Quédese con su tarjeta, que me está quemando las manos. Y olvídese del duelo. Pierda toda esperanza respecto a mi hija. Y cuídese mucho de intentar enamorarla. Pero cuídese mucho, amigo. Buenos días.
0: Señora Arriaga.
1: Buenos días.

0: El jovencito se llevó un gran disgusto.
1: Tanto que cuando su papá iba para el comedor, Paquito lo detuvo al escuchar que pedía el servicio en la mesa.
2: Que sirvan la mesa pronto porque tengo prisa para salir de nuevo.
3: Papá, necesito hablarte. Se trata de un asunto de honor.
2: ¿Y qué tienes tú, Paquito? ¿Pareces asustado?
3: Papá, ¿sabes quién ha estado aquí esta mañana?
2: No, si tú no me lo dices, hijito. Pero habla, hijito, porque vengo bastante deprisa.
3: Papá, vino Chucho el Roto.
2: ¿Qué?
3: Sí.
2: ¿Chucho el Roto?
3: Uh-huh.
2: ¿Y de dónde sacas eso, Paquito? ¿Qué va a atreverse ese bandido a venir a mi casa?
3: Vino, papá. Vino a prohibirme que siga enamorando a su hija.
2: ¿Lo ves?
3: ¿Sí?
2: ¿Lo ves? Ya sabía yo que nos íbamos a ver en ese peligro. ¿Y cómo entró aquí? ¿Cómo supo dónde vivíamos?
3: No lo sé, pero vino. Bien vestido. Elegantemente vestido y de apariencia aristocrática, de muy buena presencia. Llegó y pidió que me hablaran. Yo dormía aún, claro, pero al decirme que alguien me buscaba de parte de la familia de Frisac, acudí inmediatamente para ver quién era. Y era el mismo Chucho el Roto en persona, papá.
2: Y bueno, ¿y cómo lo reconociste?
3: Él me lo dijo. Eso fue como una pesadilla, como una aparición. Quise dudarlo y sin embargo, la evidencia era muy clara.
2: ¿Y qué? ¿Le tuviste miedo?
3: No, nunca. Ni a él ni a nadie. Pero me ofendió, papá. Me dijo que me agarraría por las solapas y que me daría de golpes.
2: ¿Qué iba a darte ese día?
3: Pues me dio, papá. Sí, y me dio bien fuerte. Todavía siento la vergüenza de sus manos aquí sobre mis mejillas.
2: ¿Y tú qué hiciste, hijito?
3: Quise retarlo a duelo y se rió de mí. Me dijo que me iba a golpear de nuevo.
2: ¡Un bandido! ¡Infame! ¡Meterse con una criatura como tú!
3: No, yo no soy una criatura, papá, y por eso quiero que hablemos.
2: Ya estamos hablando desde que...

0: ¿De qué estamos hablando? ¿Qué quieres de mí, hijo?
1: Que busques a Chucho el Roto, que lo encuentres donde se haya metido y que lo obligues a batirse a muerte.
0: ¿Qué?
1: Sí, papá.
0: No, hijo. Yo no puedo permitirlo. Antes preferiría morirme yo. No tú. Tú no, no, no.
1: Bueno, papá, ya tengo las armas listas. Sables, espadas o pistolas. Búscalo.
0: ¿Eh? ¿Buscarlo?
1: Sí, sí, sí.
0: Buscarlo. ¿Pero dónde? A ese hombre no lo encuentra nadie. Ojalá pudiera encontrarlo. Hace muchos años que estaría encerrado en una mazmorra de San Juan de Ulúa.
1: Habla con don Diego de Frisac. Él debe saber dónde se encuentra y rétalo a duelo, papá.
0: Mira, Paquito de mi alma. ¿Pero en qué estás pensando, hijito? Parece como si estuvieras poseído por el demonio.
1: Es que estoy indignado. Estoy ofendido, papá. Avergonzado de haber tenido que soportar dos golpes. ¡Dos golpes, papá! Quiero batirme con él. Matar o morir.
0: No. No, no lo permitiré. Primero lo busco y lo mato.
1: ¿Tú, papá?
0: ¡Seguro!
1: ¿Serías capaz de tal sacrificio por mí?
0: ¿Sacrificio? ¿Cuál sacrificio, Paquito?
1: ¿El de entablar un duelo para vengar las ofensas que me hizo ese bandolero? ¿O prefieres que yo...?
0: No, no, no, no. Yo sabré defenderte. No sé cómo voy a encontrar a Chucho el Roto. No sé cómo lo voy a localizar. Pero donde lo encuentre, lo obligaré a que acepte un duelo. Y si se niega, lo mataré allí mismo, como el más miserable de los animales.
1: Gracias, papá. Yo sabía que no me ibas a defraudar. Gracias, gracias. Anda, ve y búscalo.
0: ¿Pero cómo? Eso no es cosa de que salga ahora y vaya hasta México a buscarlo. No, no corre prisa.
1: No, sí corre prisa, papá. Anda, papá, mátalo. Mátala de una vez ya.
0: Bueno, pero es que estamos sobrando precipitadamente, Paquito. Este es un asunto muy serio, hijito. Mucho más serio de lo que tú crees. Voy a buscarlo. Pero habrá que tomarse tiempo para ello. Y si es necesario, lo provocaré hasta lograr una reacción que no le deje alternativa. Seguro, lo obligaré a batirse, como los hombres en el campo del honor. O que nos dé una amplia satisfacción por esos dos golpes que se atrevió a inferirte.
1: ¿De veras, papá?
0: Empeño mi palabra, hijito. Ay, pase lo que pase, suceda lo que suceda.
1: Gracias, papá. Qué gran apoyo es contar con la protección de papá. Qué gran apoyo.
2: Chucho el Roto, otra emocionante adaptación del escritor Carlos Chacón Jr.

0: mañana ya con 22 minutos, 6 con 22 minutos.
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0: Acabamos de escuchar un capítulo más de su radionovela Chucho el Roto. Yes. Creo que la regó Chucho el Roto. Creo que debería de haber llegado con otra actitud.
1: Ay, ay, ay, Laguna de Chapala.
0: Pero bueno, ¿cómo lo escuchaste tú por allá en Runner Park, California, Fumanchu?
2: Muy buenos días, Michu, y saludos para todo el botellón de infantería chupestre de Radio Gallito. Pues seguimos en las confesiones de Chucho el Roto. Y creo que a Chucho el Roto la criada le resultó respondona. Ese Paquito no se le rajó. Pero ahorita al hablar con su padre se oye como muy sexual el carajo. Así es que no sabemos qué vaya a pasar con esa gente. ¿Qué irá a hacer? ¿Qué irá a hacer don José María Argumedo? ¿Irá a ir a buscar a Chucho el Roto o a don Diego? Pues vamos a esperar a mañana porque nomás llegó hasta allí estas confesiones. Así es que saludos para todos. Oh, no, pues se me olvidaba de Rosa. ¿Qué pasará con Rosa? No irá a tomar venganza. Estoy esperando yo, pero pues no, ya no se oye hablar de ella. A lo mejor ya se olvidaron. Saludos, como ya les dije, para todos. Que Dios me los bendiga. Aquí vamos a estar por un ratito esperando la promoción de Te Llevamos Gallo. Échale, Michu. Y buenos días a todos. Y vámonos, Recio Renca. Ahí estamos.
0: ¡Vámonos, Recio Renca! Y efectivamente. Yo creo que ya Rosa pasó a segundo plano. O quién sabe. ¿Qué sucederá con Chucho el Roto? ¿Lo buscarán? ¿Se va a tirar a duelo? Sabemos que no es de armas tomar, pero ¿qué va a pasar? ¿Cómo podremos saberlo?
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1: Seis con 27.

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1: Seis treinta y cinco.

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2: 6:48. Ah, no, menos 10. 6:38. 6:38 minutos.

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1: Así es, efectivamente, continuamos con la música de su gusto. Aquí a través de Radio Gallito, continuamos con más de la música. Y bueno, pues les saludamos. ¿Eso qué?

0: con 41 minutos, 6:41 minutos. Agradecidos con nuestro Padre Dios que nos da la oportunidad de estar un día más frente a este micrófono. Deseando que tenga para ustedes un excelente y bendecido día. Listo ya para atenderles a través de nuestras líneas telefónicas, a través del WhatsApp, que desde muy temprano tenemos mensajes ya. Al minuto 6 del día de hoy. Dice, buenos y buenísimos días, Chuy y Juanito. Gracias a Dios por un día más de vida. Saludos a los sobrinos y sobrinas, primos y primos de Chuy Hernández. Que Dios los cuide en su camino a la escuela y que le echen ganas a estudiar. Un abrazo para nuestra prima Ana Pau, de parte de la prima Bertita. Que tengan un día jueves lleno de bendiciones todos los que escuchan Radio Gallito. Y vámonos a mover el botecito. Feliz día para todos y sus familias.
1: Ya me siento listo para votar, que retumbe la
0: banda. Gracias, Bertita. Don Neto Cadena, buenos días. Buen día en general para todos los gallitos con sus familias. Reciban miles de bendiciones. Gracias, Don Neto Cadena. Saludos allá en Zapopan Centro. Y por acá de este lado está Irma de Ciudad Aztlán.
2: Hola, chicos. Buenos días, buenos días.
0: Buenos días.
2: Feliz jueves.
0: Jueves, bebés.
2: Que Dios te bendiga. Que te llene de lluvia de bendiciones, ¿va? Gracias. Hasta luego. Échale. Y juímonos.
0: Y juímonos.
2: Para todos los radioescuchas, Dios me los bendiga. Cuídense, que Dios me los cuide siempre. Irma de Aztlán, 100% gallito. Gracias, Chuy. Hasta luego.
0: Gracias a usted, Irma. Saludos y bendiciones. Excelente y bendecido día también para usted. ¡Vámonos pues, Juanito! ¿Tenemos más saludos en esta mañana, acaso? ¿Sí? Bueno, pues entonces, vámonos con este otro saludo que nos llega por acá de este lado. Esta es una solicitud para llevar gallo. Dice, buenos días, 1, 2, 3, presente. ¡Eso es bueno! Ya le ponemos asistencia al ingeniero Ramírez. Y ya está

0: por acá el tío Salvador, que ya va camino a, a casa. Menos más, qué belleza.
1: Desde Michigan. Mira nomás qué paisaje te llevo.
0: Qué paisaje tan bonito.
1: Azulada amaneció el cielo hoy.
0: Sí, sí.
1: Te dejo que lo contemples.
0: Gracias. Hasta parece que se abrió el cielo y el Espíritu Santo.
1: Saludos a toda la familia Radio Gallito, Salvador Villegas desde Michigan. Saludos a Cachua y a don Alfredo Bautista, hermano Berna, al Pollo y a doña Vicky. Ya no más porque dan guillotina. Buen día, Chuy.
0: ¡Hasta luego, tío! Dios te acompañe y llegue con bien a tu casa.

0: 55 minutos, 6:55 minutos. Y bueno, continuamos con más de esta excelente programación. Enviando saludos a quienes se reportan con nosotros en esta mañana. Ya decíamos, a las 5:38 tenemos la primera solicitud para llevar gallo. A las 6:21 también. 6:14 también. Así es de que pues ahí tenemos ya la lista. ¡Padrino Chuy! Muy buenos y bendecidos días, bendecido día jueves, bebés. Que tenga usted y toda la familia de Radio Gallito con el mejor locutor. Ah, dice Padrino Chuy Hernández. Muy buenos y bendecidos día jueves. Tenga usted y toda la familia de Radio Gallito 760 de AM con el mejor locutor número uno de Guadalajara, Jalisco. Ahí. ¡Sí! Ya casi cerramos la primera semana de septiembre y mañana es bebé viernes, fin de semana. Oye, sí es cierto, apenas empezamos el mes y ya llegamos a la primera fin de semana, al primer fin de semana, como ahí que señal de que es de festejos este mes. Buenos y bendecidos días, tengas Chuy, solo para agradecer a Dios por otro día más de vida, por otro día menos de la mía. Estoy muy agradecido por todo lo que me brinda el Creador y que Dios te bendiga siempre y a todos los que trabajan en Radio Gallito por brindarnos alegría y buena música. Feliz jueves de parte de Alberto Ramón Romero Delgadillo desde el Grupo Eléctrico Aconcagua. Bueno, pues qué les digo, pues es un día más para todos, Alberto Ramón Romero Delgadillo, pero también es un día menos para todos en esta vida, sin duda alguna.
1: Hola, hola Chuy, buenos y bendecidos días, agradeciéndole a mi Padre Dios por un día más de vida. Saludo Chuy para ti y tu familia, Juanito y familia, y a toda la gran familia Radio Escucha. Saludos a Aurorita Ávila, a la señora Hilaria, María Esther, Sandy Pacheco y la prima Ana Pao. Chuy, que mi Padre Dios te cuide y te acompañe siempre, aquí presente. Imelda Medina, 100% gallito. Bendiciones, Chuy.
0: Gracias, Imelda Medina. Y bueno, pues nosotros regresamos para llevarles gallo de 7 a 9. Aquí a través de Radio Gallito. Vamos a la pausa. No le cambie.
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0: 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Oye, ¿el botecito qué, Juanito? ¿Eh? ¿Quién me manda a ir a espantar el coyote? Ya estoy yo, como son sus repitiendo. Eso no se dice, Juanito. Deberías de este.
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0: Así déjala, ¿para qué andamos en el tema?
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0: ¡Vámonos! Señoras y señores, para todos los que entran a trabajar a las 9 de la mañana, pues ya pasó el botecito. Espero que lo hayan movido. Espero que se hayan despertado. Que se hayan activado y sacudido la flojera. Para que no se les haga noche. En este jueves, bebés, 3 de septiembre del 2026. Listos ya para llevarle gallo a su ser querido. Así es, efectivamente, marque nuestras líneas telefónicas 33-36-15-28-82 y 33-36-15-21-56. Son nuestras líneas telefónicas y a través de ellas nos vamos a ir a llevarle gallo a su ser querido. Recuerden, no tenemos complacencias en esta hora. La única hora de complacencias es de 10 a 11 de la mañana en la hora de los gallo escuchas con Gaby Gaviota. Este programa tiene esa dinámica de llevarle gallo a su ser querido, pero siempre y cuando esté cumpliendo años, esté de aniversario, usted quiera hablarle para pedirle perdón por algo. O, en su defecto, si usted quiere declarársele a alguien, lo puede hacer aquí a través de Radio Gallito. En el programa de Te Llevamos Gallo. Así es de que sin mayor preámbulo, continuamos con este programa. Ya tenemos en la línea el primero. Vamos a escuchar unos audios, a mandar unos saludos y arrancamos con el programa, ¿no, Juanito? 7:10. Este audio que nos dice, nos llegó a las 6:48.
2: Buenos días, compachuy.
0: Buenos días.
2: Saluditos para el Rorro.
0: Ándale.
2: Para el Marcos y para el Mini Mecánicos de la Farmacia Guadalajara.
0: ¡Eso!
2: Que ahí se quedaron echándole ganas. ¡Ánimo, compachuy!
0: ¡Ea! Saludos, excelente y bendecido día. Y saludos al Andrés y a la Regina que ya están listos para la escuela. Saludos, Andrés y Regina, échele ganas. Oye, sí es cierto, ¿y los sobrinos qué? ¿Ya se reportaron o no?
3: Hola, Tucho, ¿y estás listo para irme a la escuela de la niña Tillero? Soy Cristi. Bye, te quiero mucho. Bye. Quiero mi domingo. Bendecido jueves.
0: Gracias. Hey, por acá de este lado. ¿Qué dice Alexander?
4: Padrino Chuy.
0: Padrino.
4: Padrino, ya estoy listo para irme a

0: Hola Chuy,
1: Hola,
0: buenos
1: hola.
0: días, excelente jueves. Saludos para ti, para Juanito y para todos los de San Andrés, municipio de Magdalena, Jalisco. Chuy,
1: Mande.
0: ahora sí aquí, listo.
1: No sé.
0: Para despertar a Dani, bueno, tú despiertas, ¿no? Para la escuela. Gracias, Chuy. O sea, no, pues bueno. Chuy. Bye.
1: Ay, no, de veras. Me provoca sueño, Maura. Habla con más energía, con más ánimo. Se supone que ya sacudiste la flojera. Vámonos pues, oiga, con la primera en la frente, ya lo tenemos por acá de este lado, a través de las líneas telefónicas. Vámonos por acá de este lado. Y bueno, por recordarle, solamente máximo 5 saludos vamos a estar mandando, ¿eh? Para que no les extrañe si les damos guillotina a sus saludos. Vámonos por acá de este lado, Juanito. Bueno, ah.

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1: 7:14. Bueno, buenos días, ¿cómo estamos, Juan Antonio?
2: Sí, buenos días.
1: ¿Qué dice la buena vida? ¿Te desperté?
2: Pues sí, es que ando descansando como estoy de vacaciones.
1: ¡Ándale! ¿Y cuánto tienes ya de vacaciones?
2: Pues tengo como, sería mi cuarto día, nomás voy a descansar una semana.
1: Ah, mira, o sea que ya estás más adelantadito en tus vacaciones.
2: Sí.
1: ¿Y procura salir o nada más por descansar y estar en casa?
2: Sí, pues aquí ando disfrutándolas a gusto.
1: Eso es bueno. ¿Te levantas muy temprano para chambear o qué?
2: No, es eso que no tengo mi horario para entrar y salir, pues es muy...
1: ¿Dentro de lo normal?
2: No, pues es muy cómodo, pues no tengo hora, según tengo una hora para entrar. Pero pues no la respeto.
1: Ah, mira, bien. Digamos, entro a las 8, pero llego a las 10.
2: Sí, no. A veces entro a las 11 de la mañana y tengo que entrar a las 9.
1: No, pues 10. Oye, José Antonio, pues un gusto saludarte. Te habla Chuy Hernández, locutor de la estación de Radio Gallito, aquí en Guadalajara.
2: Oh, pues. Muchísimas gracias.
1: Al contrario, gracias a ti por recibirnos la llamada. Tengo un programa de 7 a 9 de la mañana que se llama Te Llevamos Gallo, lo que es lo mismo, Te Llevamos Serenata. Y el día de hoy nos hacen saber que es tu cumpleaños.
2: Sí, sí, ya bendito sea Dios, que ya Dios me deja ya brincar otro año más y ya estamos entrando al siguiente, gracias a Dios.
1: ¿Dentro de qué? ¿De los 30 o qué?
2: No, ya están medio macizones ya.
1: ¿Ah, sí?
2: Los pastores ya son 44 años.
1: Ah, mira, no, bueno, todavía. El día de hoy nos han pedido que te llamemos, que te pongamos tus mañanitas, así es de que disfrútalas. Deseando que Dios Padre te ilumine y te bendiga con salud por muchos años más. Que este año que apenas inicia esté lleno de éxitos, de parabienes para ti y todos tus seres queridos. Este espacio nos lo ha pedido para felicitarte tu mamá. Así es de que vamos a escucharla, la tenemos en la otra línea. ¡Adelante, señora Lidia!
3: Muchas gracias, doña Chuy.
1: Para servirle. ¿Qué le dice a su hijo?
3: Hijo, buenos días.
2: Buenos días, mamá.
3: ¿Cómo te encuentras, mi chulo, precioso?
2: Bien, gracias.
3: Ay, mi padre Dios, gracias a Dios, todo un año más de vida, mi padre Dios, que Dios te da, mi padre, de mi hijo.
2: Sí, la verdad que sí, muchísimas gracias.
3: Hijo, muchísimas felicidades en este día y que te lo pases de lo mejor, tú y toda nuestra familia. Y que mi padre Dios te dé mucha vida y mucha salud para que salgas adelante con tus trabajos y con todo, mi chulo. Te amo con todo mi corazón. Tú sabes, aquí está el universo, mijo.
2: Primeramente Dios, las cosas así seguirán y yo sé que sí, mamá.

0: corazón, gracias. Te amo con todo mi alma, mi chulo. Eres mi, son mi mayor tesoro, todos mis hijos, mi hijo.
1: Muchísimas gracias, sí. Yo también la amo y sí. Te agradezco muchísimo este gran regalo,
0: Sí, mi chulo precioso, muchísimas y muchas felicidades, corazón. Nunca muchísimo olvides que tiene mucho mamá para ti, para ustedes, mi chulo.
1: Gracias, que sí, mamita. Ven,
0: y me para ti, para todos mis hijos, mi amor.
1: Dios me la conserve, me la seguirá conservando mucho tiempo, yo lo sé.
0: Muchas gracias, mi corazón, también a ti, corazón, y te pido muchas gracias a Dios que te deje nuestras vidas para seguirte teniendo siempre, mi corazón.
1: Así será, mamita, con el favor de Dios.
0: Dale, sí, ven y diga, chulo, no olvides que tienes a tu madre que te ama siempre, más que nadie, yo.
1: Yo sé que sí, mamá, yo también la amo y la adoro muchísimo, nunca lo olvido.
0: Bueno, que mi vida, mi corazón, y pases a la bien. Al rato nos vemos y allá en tu casa, corazón de melón.
1: Pero Dios, mamita, que la
0: bueno, espero. Bueno, mi vida, muchísimas gracias, mi amor, y hasta al rato, ¿eh?
1: Claro que sí, mamita, ándale, muchísimas pues. Gracias.
0: De nada, mi amor.
1: Sí, sí.
2: ¿Cómo recibes la sorpresa, Juan Antonio?
1: No, pues es algo muy, muy bonito, la verdad, muy bonito. Muchísimas gracias, don Chuy. Le agradezco muchísimo, la verdad, por este gran regalo, esta gran sorpresa. Y pues contento, ¿no? Y agradecido con Dios, porque pues me da otro año más de vida. Muchísimas gracias.
2: Hombre, pues gracias a ti por recibirnos la llamada. Sí. Y bueno, tu mamá, aparte de las mañanitas, quiere hacerte un regalo musical. Aquí a través de...
1: Qué bonito.
2: Aquí a través de Radio Gallito manejamos lo que es la música de banda sinaloense, norteño, o solista ranchero, o mariachi. Tu mamá nos dice que él elija la canción. ¿Tienes por ahí en mente alguna, Juan Antonio?
1: La canción, pues, me gustan muchas canciones, pero sí me gustaría que me pusiera no lo verá, pues algo bonito, no sé si me pueda poner la

0: Era de banda norteño. Pues es que me gustan también las canciones, también, pues no las de ahorita, me gustan también las de antes.
1: Ok, ¿quieres un qué, norteño, banda o mariachi?
0: ¿Qué no.
1: ¿Qué artista te gusta cómo canta?
0: No sé si me puedo poner la de mujer, con banda.
1: A ver, Juanito, búscate mujer con banda. Mujer, la tenemos con Antonio Aguilar.
0: Sí, con cualquier artista.
1: Ah, perfecto, pues aquí te la dejamos para que la disfrutes y te mandamos un abrazo, quien elaboramos aquí en Radio Gallito. La voz de Antonio Aguilar, mujer.

0: Padua. Rico.
1: 7 de la mañana, 23 minutos, 7 con 23 minutos y continuamos con más del programa Te Llevamos Gallo. Gracias Juan Antonio por recibirnos la llamada. Te dejamos porque seguimos llevando gallo aquí a través de Radio Gallito. Y bueno, pues vámonos pues, Juanito, ¿o qué? Con más saludos, tenemos más de sus solicitudes. Y bueno, pues vamos con esta, ¿no? Vía WhatsApp nos hacen esta solicitud. ¿A qué horas decíamos que fue esta? La primera, Juanito, a las 5:38 de la mañana, 5:38. Y bueno, pues vamos a ver si tenemos oportunidad de que nos reciban la llamada. Porque ya está ahí, ya entró la llamada. Solo falta que nos conteste. 7:24. ¿Cómo se llama? ¿A Lucy? Ok.
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1: ¡Híjole! Bueno, pues qué te digo, Juanito, márcale de nuevo, por favor, a ver si tenemos chance y que nos reciba la llamada. Sí, nomás no me le bajes tanto al volumen del fondo musical porque no se oye nada. Ahí mero. Ahí está ya de nuevo entrando la llamada. A ver si nos contesta Lucia al Arámbula. ¿Cómo se llama esta cantante? Ex mujer de Luis Miguel. Ahorita me acordé del apellido Arámbula. Araceli Arámbula, sí, ¿no?
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1: Ah, bueno. Ok, pues, ¿qué le digo? María Ayala, ya le marcamos dos veces a su hija. Al parecer, pues está en actividad, no nos pudo contestar. O igual, si usted cree que por desconfianza no contestó, por no conocer el número, márquele, hágale saber quiénes somos. Y bueno, pues esperemos tener la oportunidad de volverle a llamar más al rato. Por lo pronto, vámonos con ese otro saludo para irnos con música, Juanito.
4: Muy buenos días, Chuy. Un saludazo desde Pittsburgh, California.
1: ¡Eso!
4: El Rubén de Ciudad Guzmán, Jalisco, México. Aquí echándole ganas ir a Michuy.
1: ¡Eso!
4: Vende y vende tamales.
1: ¡Ay, ay, ay!
4: Si me puede mandar un saludazo a mi jefecita Adela Cubián Valdés hasta el fraccionamiento Cruz Roja.
1: ¿Sí?
4: Que lo escuchan en Ciudad Guzmán, Jalisco. Y para mis hijos, hasta Sayula, Jalisco, México, Zidán Carrión Rodríguez, Yair Carrión Rodríguez, y para mis suegros, con todo respeto, un saludazo para el Chiri de todo, de a 10, de las mejores tortas económicas de Ciudad Guzmán, Jalisco, México.
1: ¡Eso!
4: Un saludazo para el Coque hasta Dulzura, California, su jefecito y su respetable familia que viven en Zapotiltí, Jalisco. Gracias, Chuy. Ahí a todos los del estudio, un fuerte abrazo, un saludazo de parte del Rubén, el tamalero de Pittsburgh, California. Bendiciones, mi Chuy. Gracias, gracias.
1: Gracias a ti, al tamalero de Pittsburgh, el Rubén. Gracias por estar escuchando Radio Gallito. Aquí en el 760 de AM. Dice, excelente y bendecido jueves para Chuy Hernández y familia, Juanito y familia. Gracias por alegrarnos las mañanas. Bendiciones para todos los gallo escuchas de parte de TT. Saludos, bendecido día, TT. 727.

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10: Nuevamente con ustedes, a nombre de estos maestros, como somos los maestros de Nueva Era, y este es su espacio, La Llave del Éxito. Bienvenidos, amigos, bienvenidos, amables oyentes, a este su espacio donde reciben la buena energía, donde reciben la buena vibración, donde reciben la energía positiva que le transmitimos los maestros de Nueva Era, porque estamos curando todas las energías negativas, estamos dándole solución a todos los problemas, estamos dándole solución a todos los problemas por los cuales usted esté padeciendo, sufriendo. Se siente usted en la oscuridad, se siente usted que ha sido víctima de algún mal, de algún daño, de algún trabajo oscuro, de alguna travesura, siente usted que se le ha perdido alguna prenda de vestir, y déjeme decirle que a través de una prenda de vestir le pueden trabajar, a través de una fotografía, a través de un tomizo, de un bebedizo. Eso quiere decir que en un agua, en un café, en un refresco, le pueden a usted dar un maranguango. ¿Qué es un maranguango? Es algo realizado, hecho, con elementos maquiavélicos. ¿Para qué? Para perjudicarle su salud, para perjudicarle su suerte, para estancarlo, para que usted no prospere, para que usted no salga adelante. 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Si ha sido víctima de un daño, de algo oscuro, de un trabajo negro, si ha sido víctima de una envidia, porque muchas veces no nos metemos con nadie, pero despertamos la envidia porque nos va bien en nuestro trabajo, porque vestimos bien, porque la gente se da cuenta que como pobres que somos, no nos faltan los 3 platos de comida al día. No nos falta lo necesario, pero no falta la persona envidiosa, la persona que se llena de odio, de coraje, de resentimiento, de verlo bien a usted, tal vez de verle bien en su hogar, felices con sus hijos, con su familia, sí, con sus nietos, y se llenan de envidia, se llenan de coraje, de resentimiento, de odio, porque el cáncer del alma, además de eso, es la envidia. ¿Cuántas personas no, lo único que destilan son envidias? ¿Cuántas personas desafortunadamente no pueden ver que usted prospere porque se llenan de envidia? El cáncer del alma, la envidia. 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

7 de la mañana ya con 53 minutos, 7:53 minutos. Y bueno, continuamos con más de este programa de Te Llevamos Gallo después de este tema musical y claro, de esta pausa musical. ¿Por qué? Porque ya no nos da tiempo de llevar gallo. ¿Algún saludo que tengamos cortito, Juanito? No, ¿verdad?

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0: show de la mañana ya con 4 minutos.
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0: 8 con 4 minutos, señoras y señores. Esta es la segunda hora de Te Llevamos Gallo.
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0: Así es, efectivamente, pero antes de iniciarla...
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0: Queremos que todos nos muevan la pelusa. Ah, no, perdón, perdón.
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0: Que todos los que entran a las 10 de la mañana se pongan pilas. ¡Ánimo! ¡Ya es hora!
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0: ¡Hay que sacudir la flojera! ¡Fresia Barraza! ¡A mover el botecito allá en Chile!
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0: Ese botecito... ¡Y en cualquier parte del mundo! ¡Hay que mover el botecito! ¡Hay que sacudir la flojera!

0: Y todos los sobrinos y sobrinas que van al preescolar, ya es hora de que se levante.
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0: Y bueno, muy sabrosito. Se nos quedó por aquí en el tintero, Katia. Katia, buenos días.
2: Buenos días, Chuchu, y aquí arreglándonos para irnos a la escuela. Un saludo a mi papá, que lo quiero mucho.
0: ¡Ándale, Fumanchu, ya viste a Katia! ¡Que te quiere mucho! Así es de que, bueno, pues ahí está. Que se quedó de las sobrinas de la primaria. Ella debe estar en la primaria, pues, pero... Se nos quedó en el tintero acá este audio de la sobrina Katia. ¡Vámonos por acá de ese otro lado! ¿Qué dicen en este audio? ¿Ya estamos listos para llevar la segunda hora de Te Llevamos Gallo? ¡Perfecto! Pues entonces arrancamos. Recuerden, hay que marcar nuestras líneas telefónicas 33-36-15-28-82 y 33-36-15-21-56 para llevarle gallo a su ser querido. Y sin mayor preámbulo, vámonos con la segunda hora. Por acá saludando a la prima Chayito Espinosa. Dice, hola primo Chuy, que tengan un excelente jueves. Yo ya al 100 escuchando mi estación favorita, Radio Gallito. Saludos para todos. ¡Eso! Y por acá de este lado.
3: Ahora sí, Chuy, lista. Vámonos a hacer el lonche de Dani. ¿Qué tal, eh? ¿Así o más claro, mi Chuy?
0: Bueno, te falta un poquitito más de ánimo. No, está bien, no te preocupes, ya, sí, déjalo. Saludos, Maugra. Y por acá de este lado, 658.
4: Hola, padrino. Hernández, Hernández, mi padrino. Un saludote por ahí para las primas Alondra, Ana Pau y Karen. Y la señora Aurorita.
0: Aurorita Ávila.
4: Y para el señor Pumanchu.
0: Eso.
4: Para toda la banda. Vamos a León, Guanajuato, digo, a León, a Ciudad Aztlán, San Taco de Ojo. Ahí te voy escuchando, padrino. Y la foto, padrino, no se te olvide, nomás te haces chistosito que la Virgen te habla, pero nomás no pasas nada de foto. Dale pues, ahí te sigo escuchando, tío, padrino.
0: La foto. ¿Qué pasa con lo de la foto, Juanito? A ver, explícale a Cachúa, por favor.
5: Ah, dile al primo Cachúa que no hay foto.
0: ¿Oíste, Cachúa? ¿No? Te la repito.
5: Ah, dile al primo Cachúa que no hay foto.
0: ¿Ya oíste? Así o más claro. O sea, ni yo lo estoy diciendo, pues, ¿eh? ¡Vámonos hasta California con José Antonio Robles!
6: Buenos días, Chuy Hernández, feliz jueves para todos, personal de Radio Gallito.
0: ¡Eso!
6: Para todos los que escuchamos Radio Gallito a esta hora de la mañana, Chuy, aquí ya con rumbo a la chamba. Gracias a Dios, un día más que nos permite, Diosito, levantarnos de nuestra cama, Chuy. Bendiciones para todos y que pasen un muy, muy bendecido jueves, Chuy, de parte de José Antonio Robles desde California. ¡Hasta luego, Chuy!
0: ¡Hasta luego! ¡Gracias, José Antonio Robles! Saludos y bendiciones para ti y los tuyos. Salvador de Pomona, California, nos manda un audio.
7: ¡Tío!
0: Ah, no, es un video.
7: ¡Tío! Sí. ¡Chuy! Aquí está tu sobrino el gallito. Quiero mi domingo. Yo soy fan de Radio Gallito. ¡Te amo! ¡Te amo!
0: ¡Ay, no, bueno! Ese bebé que pusiste en el video, en vez de ahijado, parece hijo mío.
8: Muy buenos días, Michu y Hernández. Aquí Jera Cortés.
0: ¿Qué hago, Jera? Buenos días.
8: Estamos piscando árboles de pera aquí en el poblado de Keshmer.
0: ¡Ándale!
8: Aquí con los camaradas.
0: ¡Eso!
8: Mi camarada que se llama Fernando, que anda aquí conmigo. Ajá. Que manda saludos hasta Mezquitatán de... ¿La isla qué? Mezquitatán, la isla de allá de Nayarit.
0: ¡Eso!
8: Que manda saludos para el rancho Villahermosa, para el Villahermosa, la familia de Evo García, al rancho La Lobera, Salvador, Palo Gordo, Santa Lucía, Menezupe, La Y, y para todos los radioescuchas.
0: ¡Eso!
8: Aquí somos Puro Rayo Gallito, mi Chuy. ¡Arriba Zapopan y Nayarit!
0: ¡Arriba Zapopan y Nayarit! Vamos a ver si tenemos oportunidad de que nos reciban la llamada. Se dice por acá de este lado: Chuy, márcale a la abogada Perlita. Le estamos marcando, pero no nos contesta.
9: Bienvenido al servicio de...
0: Vamos a marcarle de nuevo, ¿eh? Oye, por cierto, yo tengo por ahí una deuda con una licenciada. Bueno, esperemos pronto pagarla. Dicen que el que abonar pagar quiere, ¿da? ¿Dónde está? Ahí está, ya, timbrando de nuevo.
10: Bueno.
0: Hola, muy buenos días.
10: Buenos días.
0: Disculpe, ¿la licenciada Perla?
10: Sí.
0: Hola, muy buenos días, licenciada. Un gusto saludarle en esta mañana.
10: ¿Qué tal?
0: Me presento, mi nombre es Chuy Hernández. Soy locutor de la estación de Radio Gallito aquí en Guadalajara. ¿No la agarramos en alguna gestión?
10: No.
0: Ok, bueno, pues déjeme comentarle que aquí a través de Radio Gallito tengo un programa de 7 a 9 que se llama Te Llevamos Gallo. ¿Sí sabe qué es llevar gallo?
10: Sí.
0: ¿Y hace cuánto que no le llevan gallo?
10: Híjole, pues ¿qué le diré?
0: No, pues ya con eso. Pues déjeme decirle que el día de hoy me han mandado, mejor dicho, un mensaje para llevarle gallo. Nos hacen

0: pueda salir adelante, logre todos sus éxitos, que este año que apenas inicia esté lleno de puros parabienes, pero sobre todo de salud para usted y los suyos. Que disfrute su día al máximo. Y bueno, quien el día de hoy nos ha pedido este espacio para felicitarla, nos manda un audio con unas palabras para usted a través del WhatsApp. Vamos a escuchar de quién se trata y qué le quiere decir.
1: Hola Perlita, feliz cumpleaños, que tengas muy bonito día, te queremos mucho.
2: Te queremos mucho, Perlita. Siempre deseándote lo mejor de lo mejor. Te mandamos un abrazo y pronto nos vemos, ¿sabes? Allá te tenemos tu regalito. Ah. Bonito día, Perlita. Adiós.
0: ¿Qué hago, eh?
3: Híjole, iniciando bien el día.
0: Eso, de eso se trata, licenciada.
3: Ay, muchísimas gracias.
0: Sin duda alguna, Goretti y su familia Arana arriba nos estará escuchando. ¿Algo que le quiera decir por este detalle, estas palabras?
3: Más que nada, pues agradecerles el cariño y el apoyo incondicional. También por iniciar mi día muy especial. Y por este detallazo, creo que sí. Muchísimas gracias. Los quiero muchísimo.
0: No, pues esperemos que su día esté lleno de este tipo de sorpresas.
3: ¿Quién? Ay, sí, no, muchísimas gracias, de verdad. Un detallazo.
0: Oiga, licenciada, pues aparte de las mañanitas, hay que llevarle gallo con alguna canción aquí a través de Radio Gallito. Normalmente lo que hacemos es a la persona que nos solicita, en este caso a Goretti, y a su familia, el que nos den ellos un título de una canción para llevarle gallo a quien están celebrando, como en este caso a usted. ¿Para qué? Pues para no meterlos en camisa de once varas y como los agarramos de sorpresa, bueno, pues resulta que ellos no nos dieron el título de la canción. Así es de que me atrevo a preguntarle aquí a través de Radio Gallito. Manejamos lo que es la música de banda sinaloense, norteño, solista ranchero o mariachi. Si hay algún artista que le guste cómo cante o alguna canción que le traiga algún recuerdo, quisiera escuchar, pues se la vamos a regalar el día de hoy.
3: Híjole, me la ponen bien complicada.
0: ¿Con quién le gustaría que le lleváramos gallo? A lo mejor, no sé, un Julián Álvarez o la banda.
3: ¡Ándale!
0: ¡Ah, ¡Ándale!
3: ¡Está rápido!
0: ¿Alguna canción en especial de Julián?
3: Híjole, mira, estoy a repertorio abierto, a mí me gustan todas.
0: Perfecto. O sea, sé que ya puede ahí en los tribunales presumir y decir, me llevaron gallo con Julián Álvarez, Goretti y Radio Gallito y su familia.
3: Muchísimas gracias.
0: No, hombre, al contrario, pues le dejo esta canción en la voz de Julián Álvarez. Y aprovechando ya que me dijeron que es licenciada, ¿podría asesorarme con un problemita que tengo?
3: Claro, claro.
0: Ok, fíjese que pues ya quisiera, pues cada quien dice que el casado casa quiere, ¿no?
3: Claro.
0: Y no sé, pues ya tengo por ahí algunos años casado y quisiera, no sé si hubiera la manera, a lo mejor soy medio feo, pero sí quisiera ya que mi papá se fuera de mi casa.
3: Híjole, un tema complicado.
0: Digo, es mi casa porque ahí vivo, pero realmente es la de él. ¿Podríamos sacarlo?
3: Yo convendría que mantengan una convivencia sana.
0: Okay. Pues muchísimas gracias por su asesoría y bueno, pues aquí le dejo su canción.
3: Muchísimas gracias, le agradezco.
0: Estoy para servirle y bueno, pues para la licenciada Perlita Torres, de parte de Goretti y su familia Arana Rivas, reciba este gallo con Julián Álvarez.

0: Julián Álvarez llevándole gallo a la licenciada Perlita. Licenciada, la dejamos porque seguimos llevando gallo aquí a través de Radio Gallito. Que tenga un excelente y bendecido día. ¡Y vámonos, Juanito! Con más en esta mañana a través del 760 de amplitud modulada. 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
0: 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Con su outfield. Se me hace que no estoy pronunciando bien, pero bueno, pues ¿quién les manda a meter extranjerismos? O sea, combinable con todo lo que usted se ponga, ¿no? Con toda la indumentaria que porte. ¡Sí! Así es de que. Y aparte trae el logotipo de Radio Gallito. Un buen recuerdo. Es amplio, donde puede caber con su pareja. Así abrazadito si está lloviendo. Y además, es un artículo de doble uso, porque Radio Gallito le regala este paraguas en este temporal de lluvias que le va a servir de sombrilla en tiempo de sol. Así es de que, si quieren participar por este paraguas, hay que enviar en un solo mensaje, recalco, en un solo mensaje, lo siguiente, a través del WhatsApp.
1: Dejarse mirar.
0: La palabra paraguas. Después su nombre completo con todo y apellidos y su número de teléfono. Son tres datos. La palabra paraguas, su nombre completo con los dos apellidos y su número de teléfono. Al enviar su mensaje estarán participando. Llegará el momento en que de todos los que estén participando, voy a seleccionar, o Juanito va a seleccionar uno, le vamos a llamar, y si usted nos contesta gritando, ¡yo escucho Radio Gallito!, se gana el paraguas del 760. Pero, si nos contesta, bueno, hola, ¿quién habla? Si nos contesta de esa manera, pela sus pollos, como dijera la tía Petrita García, en paz descanse. Pues ya déjame descansar, Chuy, nada, pues de vez en cuando me menciona, si no me dejan ni descansar, va a decir ahorita la tía Petrita.
1: Hola, me tiene pena.
0: Así es de que, si quieren participar, manden su mensaje. Recuerden, un solo mensaje, la palabra paraguas, nombre completo con dos apellidos y número de teléfono. Y estén al pendiente, porque si les marcamos, ¿cómo nos deben de contestar?
1: No sabe nada.
0: Ay, ¿cómo que bueno, Cachúa? Hasta acá te escuché. No, Cachúa, hay que contestar. Yo escucho Radio Gallito.
1: Hombre. De la cabeza
0: a los... ¡Vámonos pues! Con más de Te Llevamos Gallo y nos vamos aquí cerquita. Aquí cerquita nos vamos aquí al Soruco, en Chile. Ya estamos plantados aquí en el Soruco, en Chile, en la calle o carretera o pista, no sé cómo le llamen allá en Chile, en la D605, ¿sí? En el Soruco, acá en Coquimbo. Y ya estamos aquí en la D605 para saludar hasta acá, hasta Chile, a Fresia Barraza Hidalgo. Hola, Fresia, buenos días.
1: Carola, me tiene pena, Carola.
0: Dice buenos días, Don Chuy. Le envío un cariñoso abrazo y muchas bendiciones para usted y para todos los quienes tienen, quienes están en sintonía de Radio Gallito. La mejor de todas, dice. Que tengan todos un excelente y muy feliz jueves. ¡Gracias, Fresia!

0: Déjeme recordarles lo mismo que les dijimos al inicio de la transmisión de este espacio de Te Llevamos Gallo. No son horas de complacencias, no podemos complacerles con canciones. Tenemos una programación y, bueno, pues solamente podemos llevarle gallo a ese ser querido que está cumpliendo años, que está de aniversario, a ese ser querido que te le quieres declarar. Lo puedes hacer aquí a través de Radio Gallito. ¿La regaste? ¿Y bien? Bueno, pues entonces pide perdón a través de Radio Gallito llevándole gallo con un tema a ese ser querido. Y pídele perdón aquí al aire. ¿Sí? Bueno, pues nos llama, nos ponemos de acuerdo, le hablamos a tu ser querido. Lo felicita, le pides perdón. O en su defecto, te le declaras, ¿sí? Y después le llevamos gallo con la canción que tú hayas elegido. Y va a hacernos la solicitud vía WhatsApp.
1: Me tiene pena.
0: Así es de que, sin más comentario, y esperemos que haya quedado claro, nos vamos con los siguientes saludos. Dice: buenos días, Chuchuchuchuy Hernández, un gusto escucharte y un saludo a todos los locutores de la estación número uno del mundo mundial, Radio Gallito, puro 760, aquí presente el Meño Meño Recio. Y un saludo a todos los gallo escuchas desde Washington, ya rumbo a la chamba, aquí está lloviendo, Chuy, acá llovió todo.

0: me tiene pena.
1: Tío Chuy, a ver, vamos a ver. No diga eso, que yo tuve la culpa de hacerlo padrino. Ya hasta me estoy sintiendo culpable de que le creciera la familia. Bueno, la verdad no peca, pero incomoda, cazador. ¿O no fue así? ¡Mire, tío Chuy! Ah, mira, ahora ya soy su tío, no soy su padrino. ¡Qué bueno, qué bueno! Así dejémoslo en tío. ¿A dónde lo voy a llevar a juntar palomas y conocer también? Esta es de Ixtlahuacán del Río. Ándale, mira nada más. No, se me hace que ni eco hace. Ahí, Juanacatlán, Jalisco también. Chapala, Jalisco. Ve nomás. Y El Salto, Jalisco. En todos estos puntos voy a recoger. Digo, van a ir a cazar palomas.
2: Cabeza a los pies, hombre. Su belleza natural, su belleza natural.
1: Bonitos paisajes. Yo creo que ni eco hace ahí. O sea, como que para que grites y te escuchen.
2: Carola, me tiene pena, Carola.
1: No creo, ¿verdad? Vámonos pues con ¿qué tenemos, Juanito? Vamos a hacer una pausa comercial y regresamos con ustedes para seguir llevando gallo en esta mañana. 33-36-15-28-82 y 33-36-15-21-56.
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0: ¡Vámonos, pues! 33-36-15-28-82 y 33-36-15-21-56. Déjeme decirles que... para llevar gallo a través del WhatsApp... Chiquilla. Pues tienen que enviar todos los datos. ¿Qué es todos los datos? Bueno... a través de un WhatsApp nos ponen por ahí el nombre en un... Bueno, ok, para llevar gallo a través del WhatsApp tienen que enviarnos dos mensajes. El primero tiene que ser escrito. Tienen que escribirnos el nombre y número de teléfono de la persona a la cual quieren que le llevemos gallo. ¿Sí? Nombre y número de teléfono. Después nos ponen el motivo o la razón por la cual quieren que le llevemos gallo. Si es cumpleaños, aniversario, si quieren declararse, le pedí perdón. Ahí no lo escriben. ¿Para qué? Para nosotros tener el dato... de cuál es el motivo por el cual vamos a llevar gallo, ¿va? Nombre, número de teléfono y motivo son datos indispensables, inomitibles. Porque de lo contrario, pues no podemos llevar gallo. Y uno más, que también no es menos importante que los demás, y tiene que venir, es el título de la canción o el artista con el cual quieren que les llevemos gallo. Son cuatro datos que tienen que venir en un mensaje escrito. Nombre, número de teléfono, el motivo, la razón por la cual quieren llevar gallo y el artista con el cual quieren que les llevemos gallo. Dicho esto, mandan su mensaje al WhatsApp de Radio Gallito y... acto seguido, inmediato, nos graban un audio donde le digan unas palabras a su ser querido en base a la razón por la cual quieren que les llevemos gallo.
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0: Así es de que sin mayor preámbulo, continuamos con esto. Hola Chuy, buenos días, bendecido jueves, bebés. Jueves 3 de septiembre, mes de la patria, saluditos a los días Benítez, dice, a mis hermanas Agustina, Irene, a mis sobrinos José Ramón, Jorge Armando y...
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0: Para todo el auditorio de Radio Gallito de parte de Pedrito, ya está Pedrito.
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0: Vámonos pues con más, 33-36-15-28-82 y 33-36-15-21-56, que son nuestras líneas telefónicas para llevar gallo en esta mañana. Ahí estamos comunicándonos con alguien, Juanito.
2: Marco, no existe. Favor de verificarlo.
0: Ah, que no existe. A ver, márcalo de nuevo. Con un poquito más de atención, digo, no es que no hayas tenido toda la atención, pues, pero, ve cómo es que ahorita sí entra, ¿no? Algo sucedió o algo sucede, no sé qué sea.
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0: Pero por eso les marcamos dos veces, pues.
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0: decía que no existía.
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0: Ahora el detalle es que nos contesten.
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0: oye, que... sí, ¿no?
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0: ¡contéstenos, Oscar!

0: también.
1: Dice, muy buenos días, saludos y bendiciones para ti, Chuy, para toda la apreciable familia, para el señor de las montañas, don Barbas de Lake Town, y para don Chile de Ciudad Guzmán, y para toda su valorada familia, y no podía faltar el mejor tamalero de toda la bahía, don Rubén Carrión, y toda su apreciable familia, así como para Juan Manuel Rodríguez de parte del Coque. Y aquí andamos, al mil millón, al mil por un millón, en la dulzura, California. Disfrutando de la buena programación de Radio Gallito. Ahí está, saludos a toda la audiencia, dice. ¡Saludos, Coque! Un saludo para ti y para toda tu familia. Y bueno, pues vamos a marcarle de nuevo, Juanito, ¿qué? A ver si Oscar nos contesta en la... En esta vez, segunda vez, pues podríamos decir segunda vez que timbra, ¿no? Pues es que la otra nos dijo que no existía. Esa es como no válida, Juanito. Digo yo. A ver, vamos a ver. Si ahí está ya timbrando. Y bueno, pues vamos a ver. ¿Dónde nos quedamos con los saludos? Con el Coque. Por acá desde San Pancho, Nayarit. Tenemos también el saludo de Max. Ahorita lo escuchamos, es un audio. Yo, buen jueves. Saludos para, por favor, para la banda de Jaime Maussan y el Gallero Sin Gallos y una polla. Que está con todo, pero sigue sin traer chipol. Para agarrar fuerzas. 40 grados, chicos. Pues ojalá y que les aumenten el. ¡Jaime! ¡Ya aumentale! ¡Para que haga chipol! Saludos a Juanito y a Irán Morozco, donde se encuentre, y a todos los radioescuchas. Gracias, Chuy, desde Balsam, North Carolina. Gracias, Chuy, de parte del Cortador de Guayabas. Saludos al Cortador de Guayabas. Y Oscar ya no nos contestó, Esperancita. Así es de que, pues, ¿qué le hacemos, pues? Tratamos de marcarle, de conseguir que nos recibiera la llamada y pues no nos recibió la llamada. Si cree usted que por desconfianza y no conocer la línea telefónica no nos contestó, háblele y hágaselo saber, Esperancita, para que no se quede con esa idea. Ya hoy no lo podemos insistir, pero por lo menos que no se quede con esa idea y a ver si mañana, si usted quiere... Con todo gusto le llevamos gallo. Uno más, Juanito. No, digo, ojalá y que en este sí nos conteste, no que sea uno más que no nos conteste.
2: Buzón de voz.
1: ¡Ay, no!
2: Está siendo transferida.
1: ¡A sal! A ver, márcale de nuevo. Esperemos que entre... la llamada nuevamente y que nos pueda recibir la llamada del día de hoy Eduardo Flores López, a quien estamos llamando ya por este otro lado. Y es que ¿qué haces, pues? ¿No?
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1: Y échame agua.
3: Mamita.
2: Un son de voz. Tu llamada está...
1: No, bueno. ¡Vámonos con el audio de Max!
4: Buenos días, Michuy, ¿cómo estás? Espero que te encuentres excelente, tú y Juanito. Saludos a todo el auditorio, saludos a todos en cabina. Pues aquí, juevesito, echándole ganas, aquí en Las Iguanas, en el malecón de San Pancho, Nayarit. Comenzando con toda la actitud, el día comienza bien, comienza nubladito, fresco, afortunadamente, porque... ¡Ah, qué calor estaba haciendo ayer!
1: ¿Sí?
4: Los días pasados. Y echándole ganas, espero que todos tengan un excelente día, que todo lo que desean, anhelan, el día de hoy se pueda ir cumpliendo, se vaya trabajando y pues aquí andamos a la orden. Saludos cordiales, un excelente día para todos. Y por supuesto, yo escucho Radio Gallito 760 de AM.
1: ¡Eso! ¡Hasta San Pancho, Nayarit! Saludos Max, Mariana, Aitana... y Martita, desde Las Iguanas Gelatos, Ana Snack.
5: ¿Cuáles iguanas y cuál todos? Buenos días.
1: Buenos días, ¿cómo estamos, primo Esteban?
0: Bien, bien, ¿y ustedes?
1: Bien, bien, bendito sea Dios. Dice, pues, ¿de qué me está hablando? ¿De qué iguanas o qué?
0: Las iremos a hacer asadas o en caldo, ¿o cómo?
1: Yo. Dicen que es buena, ¿no? Yo la verdad no las he probado.
0: Pues, va a haber que hacer un caldito, a ver si es cierto.
1: A ver si es cierto, ¿ah?
0: Sí. No, pues. Mandamos a Benny que las consiga.
1: ¡Ándale!
0: Al cabo, yo me imagino que para allá, ¿verdad?
1: Yo creo que sí. Yo digo que sí. No, pues un gusto saludarlo, primo. ¿Cómo le ha ido? ¿Cómo ha estado? ¿Cómo está de salud?
0: Ya, gracias a Dios, bien ya.
1: Ah, qué bueno.
0: Ahí andamos, sí.
1: No, pues eso nos da mucho
0: gusto. Una rachita media pesada, pero ya.
1: No, pues
0: ya la dominamos.
1: Qué bueno, bendito sea Dios, que ya le salió a la orilla.
0: Sí. A la orilla del río, no nos ahogamos esta vez.
1: No, pues si ya que estamos allá en la orilla, pues hay que traernos la ropa, ¿no? Para darle una talladita, como en el rancho.
0: Sí, ya queda.
1: Primo, pues nos hacen saber que el día de ayer fue su cumpleaños.
0: Así es, primo.
1: Ah, qué caray, bueno, pues desde acá, desde Guadalajara, Jalisco, hasta allá, hasta el otro lado del charco. Le ponemos sus mañanitas.

0: Reciba la felicitación de parte de toda su familia, de todos sus seres queridos, de la familia mía también. Reciba un abrazo y la felicitación, primo, aquí a través de Radio Gallito. Su hermano Tolen quiere felicitarlo, así es de que adelante, Tolen.
1: Gracias, primo.
2: Primo, gracias. Buenos días, hermano.
1: ¿Qué onda, carnal? Buenos días.
2: ¿Cómo amaneciste hoy?
1: Gracias a Dios, bien. ¿Y ustedes?
2: Qué bueno. También bien, gracias a Dios.
1: Ah, chido.
2: Listos, listos para la otra.
1: Listos para el café.
2: Ahora me estoy tomando el café a tu salud.
1: Ándale.
2: Ya ves. Ándale. Que no te tomo.
1: Ya ves qué sabroso amanece.
2: Sí.
0: Yo llegando a casa me voy a tomar un café, no, un té a su salud, primo Esteban.
1: Ándele, luego, luego.
2: Pero un tequila.
0: Sí, sí, un té de tequila.
2: Un té de tequila.
0: Así
1: para que se le quite, ¿verdad?
0: Sí, sí.
2: Para que se componga.
0: Y si no se quita, pues me se olvida.
1: Exacto. Se olvida, eso mero. Realmente. Hay que hacerle la lucha.
0: Así mero.
2: Sí, sí, hay que buscarle, ya. Hay que buscarle. El
1: qué bueno.
2: Es curarnos bien y estar bien, ¿verdad?
0: Es correcto.
1: Sí, sí. Pues, tenemos
2: hermano,
1: que...
2: carnal, deseo que te cures mejor ya, bien, que estés bien y cuídate mucho esa espalda. Acuérdate que mi papá decía, si quieres durar la espalda, te has de cuidar.
1: Sí.
2: Entonces,
1: sí, pues vamos momento, a,
2: sí.
1: A seguir con eso.
2: A tapar la espalda.
1: Ey.
2: Y ya puedes ey. Echarte.
1: Ya saben lo demás, ¿verdad?
2: Pues que cumplas tu feliz cumpleaños y nos dures todavía un chingo de años con salud y con poco
1: trabajo. Muchas gracias.
2: ¿Verdad?
1: Eso ya vamos a hacer.
2: Vamos a dedicar una cancioncita, espero te guste.
1: Ándale, pues, gracias, carnal.
2: Y que tengas gracias, muy buen primo. Día y hasta luego. Y gracias, primo.
0: No tiene nada que agradecer, al contrario, gracias a ustedes y gracias por recibirnos la llamada, Esteban.
1: Gracias a ustedes, gracias.
0: Ahí le dejo la canción de Canción Mixteca para que la escuche.
1: Ándale, gracias.
0: A usted y que Dios los bendiga, al primo Tony, a toda su familia. Gracias por estar escuchando el 760 de AM y nos vamos a llevar gallo, claro. Canción Mixteca.

0: Muchas gracias, primo Esteban, primo Tolen, nosotros los dejamos porque seguimos llevando gallo aquí a través de Radio Gallito. Que Dios los bendiga a ustedes y a su familia. Y ahí estamos en contacto. Y vámonos, Juanito, por acá de este lado.
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0: ¿Quién nos manda este audio? ¿Qué dice?
2: Buenos días, Chuy.
0: Buenos días.
2: ¿No me extrañabas? ¿No me extrañas, verdad?
0: Ay, mi dolor de
2: se
0: cuerpo.
2: Se muere uno y es que los amigos de uno ni se acuerdan de uno. ¿Cómo ves? ¿Sabes quién te está hablando?
0: Sí.
2: Buenos días, buenos días. ¿Cómo
0: con
2: estás?
0: Razón me sentía espero que estés bien.
2: Y de buenas. Chuy.
0: Mande.
2: ¿Qué te iba a decir?
0: No sé.
2: Creo que ya no puedo ni decirte nada. Nomás espero que estés bien.
0: Gracias.
2: Y que te acuerdes de mí. A ver si te acuerdas de mí. ¿Sale, Chuy? Ándale pues, buenos días, buenos días.
0: Gracias, buenos días, buenos días. Gracias por estar escuchando Radio Gallito. Carmen Murillo, mi dolor de cuerpo.
3: Buenos días, mi compa Chuy, que tengas un excelente jueves. Para todos en general. Parte aquí del comandante café.
0: Eso.
3: 100% gallito. Ay, aquí andamos. Ahí saludos para el ave, la prima Ana Paul, Cachúa. Huerta, Salvador, y para todos en general, hasta donde llegue la señal.
0: Eso.
3: Mi compa Chuy, al puro fila.
0: Saludos al compa Darío, gracias por estar escuchando Radio Gallito. Dice buenos días, Chuy, lindo y bendecido jueves, saludos para ti. Me haces el favor de saludar a Carmen Murillo, Lupita Saldate, a la tía Oba, a la familia Rubio Rodríguez, de parte de Blanca Estela Rodríguez. Sí, con todo gusto, saludos. Un saludo para la señora Tere Grimaldo Barajas, que hoy está cumpliendo años, que los escucha en Tizapán el Alto. ¡Hasta Tizapán el Alto! ¡Mil felicidades, Tere Grimaldo! Y ya nos vamos, ya nos fuimos.
4: Estas son las mañanitas.
0: Porque tenemos una pausa comercial y regresamos después de esta pausa para regalar el paraguas, ¿va? Por acá de este lado, dice exactamente mi Chuy, me contagia sus buenas vibras y alegría. Y sí, el Soruco es un pueblo rural que está a la orilla de la ruta 605 y pertenece a la región de Coquimbo, dice. Ahí aparece la luna y aquí un día de invierno visto desde el patio de mi casa. Sí, dice uno invierno, sí. Allá en Chile, ahorita es invierno.
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3: Bienvenidos, mi querida familia, mis queridos hermanitos, hermanitas, reciban el cordial saludo una vez más, como siempre, de este servidor. Aquí estamos en vivo y en directo, orando, pidiéndole al Creador por todos los problemas que ustedes puedan tener. Las dificultades de la vida son retos que hay que saber sobrellevar y que hay que enfrentar. Y ustedes, hermanos, hermanas, tienen la oportunidad y tienen la ventaja de tener el poder de la oración al servicio de ustedes, de tener las bendiciones del Todopoderoso. Si ustedes tienen dificultades de cualquier tipo, amor, problemas emocionales, problemas económicos, mala suerte, obstáculos en todos los aspectos de sus vidas, nosotros vamos a ponerles en el altar de las injusticias su caso en particular. 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Vamos a darle gusto de una vez a las llamadas, a la gente que se está comunicando aquí a cabina. Démosle gusto a la gente bonita. Hola, hola.
4: Hola, soy la señora Lupe.
3: Hola, hija, ¿cuál es su fecha de nacimiento?
4: Soy del 10 de diciembre. Okay. Del 1947.
3: Ok, mi amor, respire profundamente por su nariz, tome aire y lo bota y me permite entrar en su mente y encontrar ahí en su conciencia, en su espíritu, en su mentecita, lo que le está preocupando. Muchas dificultades en su vida.
4: Sí.
3: Enfermedades en su casa.
4: Sí, todo.
3: Si no está enfermo el uno, está enfermo el otro.
4: Así es.
3: Broncas, corajes, chismes, mitotes, discusiones, poca armonía, poca prosperidad alrededor de ustedes, envidias, sí, gente mala que se les acerca solo a hacerles daño. No rinde el dinero, no luce, no alcanza, no prospera, no progresa, da un paso adelante, dos para atrás. Las cosas han sido difíciles.
4: Sí, muy difíciles.
3: Su vida ha sido muy difícil, complicada.
4: Sí.
3: ¿Usted es viuda, hermanita?
4: Sí.
3: ¿Cómo murió su esposo, mi amor?
4: Me lo mataron, de un balazo.
3: De un balazo, imagínese usted.
4: Él era custodio de la penal y me lo mataron.
3: Válgame Dios. ¿Ha habido más muertes en circunstancias extrañas en su familia, hija?
4: Pues un niño que tenía 2 años me lo atropellaron.
3: Se lo mató un carro. De 2 añitos.
4: Sí.
3: Madre bendita, si no es una cosa es la otra.
4: Sí.
3: Y aquí percibo también con respecto a su descendencia que le ha tocado a usted criar también los nietos.
4: Sí, que me dejó mi hija.
3: Se fue su hija y se los abandonó.
4: Sí.
3: A la deriva.
4: Sí.
3: ¿Y no volvió a saber nada de su hija?
4: No, tengo 20 años que no sé de ella.
3: ¿Qué le dijo ella? ¿Que para dónde se iba?
4: No me dijo nada. Nomás me dijo, cuando pueda vengo por mis hijos, y jamás ha vuelto. Y
3: irresponsable.
4: Y tengo el más chico enfermo.
3: A ver, deme la fecha de nacimiento del más chico, por favor.
4: Tiene 22 años.
3: ¿Qué día cumple años?
4: Del día 15 de abril.
3: Ok, con eso es suficiente. Permítame, me concentro.
4: Sí.
3: Ah, pero está bien malito, tiene un problema renal.
4: Sí.
3: Problema de los riñones.
4: Sí.
3: Ocupa trasplante, hija.
4: Sí, ocupa trasplante.
3: Si no, se nos va.
4: Así es.
3: Y el muchacho, un muchacho muy querido por la gente.
4: Sí,
3: las amistades,
4: sí.
3: Todo el mundo lo quiere. Un muchacho muy bueno.
4: Sí,
3: estaría
4: así es.
3: Orgullosa. Sí. Silvia, tu hija, de este gran muchacho que nació. Del vientre de ella, del fruto de sus entrañas. Y que se le olvidó que tenía estos hijos.
4: Así es.
3: Estos 2 hijos que le dejó a cargo suyo. Y esta mujer se le olvidó que existen.
4: Así es.
3: ¿Ella está viva todavía?
4: Sí.
3: Tenemos que aprovechar el medio de comunicación para que si alguien sabe de ella, se acerque.
4: Ajá.

0: ¿El mes en que nació Silvia?
1: El 25 de enero de 1970.
0: Bueno, vamos a orar por ella para que aparezca. Igual aprovechamos el medio de comunicación.
1: Sí.
0: Si alguien sabe de ella, le informe que se comunique con nosotros o aquí a la estación de radio para colaborarle.
1: Silvia Juárez González.
0: Vamos a ponerla en cadena de oración. Le pedimos a nuestro amado público que de boca en boca hagan el servicio social también para que Silvia aparezca.
1: Sí.
0: Para que se reporte con su mamá, se reporte con sus hijos que dejó abandonados.
1: Sí.
0: Ahora cuando más se le necesita, cuando más urge su presencia,
1: sí,
0: para este muchacho.
1: Urge, porque este chiquito, si no se lo trasplanta, ¿cómo vive?
0: Yo la entiendo, mi amor. Él tiene mucha esperanza de vida. Con la fecha de nacimiento, yo percibo vida para él.
1: Sí.
0: Larga vida. Así que las cosas van a darse de una manera o de otra. Usted
1: muchas
0: puede
1: gracias.
0: Estar seguro de eso. No se preocupe, mi amor. Y pues orar por la salud de él, orar por la ciencia
1: sí.
0: médica, que son los únicos que pueden en este momento ayudarle a este muchacho.
1: Sí.
0: Y a través del poder de Dios, que sea Dios, las manos del Señor Todopoderoso, de nuestro Señor Jesús, en el nombre de Jesús, quienes toquen a través de los médicos, esas manos de Dios, a través de los médicos, el cuerpo de tu nietecito, para que él
1: sí.
0: salga adelante y supere este reto de la vida físicamente.
1: Muchas
0: usted
1: gracias.
0: No se preocupe. Con todo gusto, mi amor, ya en este momento me pongo en manos de Dios y la pongo a usted, a su nieto y a su hija para que aparezca.
1: Muchas gracias.
0: Con todo gusto, mi amor, un abrazo a la distancia. Dios me la bendiga, preciosura.
1: Muchas gracias.
0: Adiós,
1: ¿eh?
0: Mi amor.
1: Adiós.
0: Ánimo, bendita sea. Ánimo, ánimo. Así es, mi amada familia. Cantidades de personas surgidas de ayuda. Cantidades de personas llenas de problemas, llenas de dificultades. Ustedes que escuchan el programa hoy sienten que sus vidas son difíciles, pero a veces no vemos cuán difícil es la vida de los demás, cuán difícil son los retos que la vida le pone a otros. Y uno se queja de lo que le pasa, se queja de los problemas, se queja de las vicisitudes, de los retos que le pone la vida diaria, y resulta que hay gente en peores circunstancias. Yo les invito a ustedes, hermanos, hermanas, a que sean solidarios, a que piensen en su prójimo, a que piensen en los demás, a que sean optimistas, a que sean personas llenas de esperanza, llenas de fe. Recuerden que el poder de Dios, el poder de la fe, todo lo puede en la vida de las personas. Si ustedes depositan su confianza en el poder de Dios, ténganlo por seguro que el Señor Todopoderoso les va a hacer el milagro que ustedes necesiten, físicamente, en su salud, con sus enfermedades, en la suerte, con los negocios, económicamente, con sus familias, sentimentalmente, con sus parejas, con sus hijos. Ustedes quieren rescatar hijos de la droga, del alcohol, rescatar esposos de la droga o del alcohol, rescatar esposos de manos de mujeres que no les convienen porque andan con una querida por ahí, se consiguieron otra y se alejaron del seno familiar. Alguien les arrebató a ustedes a ese ser que les pertenece. A través del poder de Dios se puede rescatar ese matrimonio, se puede rescatar esa persona que tiene una venda en los ojos y que no quiere entender que con esa persona que se juntó no puede de hacer vida, no vale la pena, le tienen a la mala. Hay mucha gente que está a la mala con otra persona a través de tomizos, a través de maldades, a través de brujerías. Hay gente que está ciegamente enamorada de quien no le corresponde. Hay que rescatar a esas personas de esas relaciones tormentosas, destructivas y ficticias. Permitan que el poder de Dios les ayude. 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

0: 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Vamos al aire con más llamadas, démosle gusto a más gente que se está comunicando aquí a cabina, en esta ocasión, hoy jueves, en vivo y en directo. Hola, hola. Hola.
1: Sí, bueno.
0: Hola, hermano, ¿cómo está?
1: Bien.
0: Bendito sea el Señor, su fecha de nacimiento.
1: Primero de marzo de 1963.
0: Primero de marzo del 63, perfecto. Respire profundo por su nariz, bote el aire, ve una suerte bonita. Usted tuvo mucha suerte en el pasado, hermano.
1: Sí.
0: Tuvo dinerito, tuvo oportunidades, una época dorada. Tuvo su cuarto de hora, como quien dice, la Virgen se le apareció y le dio muchas oportunidades en su vida.
1: Sí, claro que sí.
0: Pero ahora yo lo percibo a usted mal. ¿Cómo?
1: Muy mal.
0: Se le escucha mal el teléfono, se le está entrecortando la llamada.
1: Sí, ando muy mal, digo.
0: ¿Anda usted mal últimamente?
1: Sí.
0: Perdió dinero, perdió negocios, perdió amistades, perdió familia, perdió hasta la salud, hermano. ¿Perdió usted todo en la vida?
1: Todo.
0: ¿De un momento a otro?
1: Sí.
0: Después de estar en la cima, mucha gente como usted ha visto subir como una palma y bajar como un coco de la noche a la mañana. Tener dinero, fortunas, bienes, familia, amor, riqueza, salud. Y los he visto como usted de la noche a la mañana perderlo todo, quedar en la miseria, postrados en una cama, enfermos. Cuando más necesitan a sus seres amados, les dan la espalda. Cuando ven que todo lo pierden, se les alejan. La pareja, los hijos, los dejan solos. ¿Por qué? Porque ya no tienen que darles, que brindarles. Interés, ¿cuánto vales? La gente a veces vale por lo que tiene y no por lo que es. Así le pasó a usted, ¿sí o no?
1: Sí, claro que sí.
0: Y usted enfermo ahora, ya no duerme en la noche, le duelen las piernas, las rodillas, los tobillos.
1: Todo me duele, las rodillas, me duele, no puedo dormir a gusto, nada.
0: ¿Y usted qué piensa? ¿Que por qué le sucedió todo esto? ¿Qué cree que fue lo que le pasó a usted en su vida?
1: Pues eso es lo que yo quisiera saber, ¿qué me pasó?
0: ¿A usted?
1: Estaba bien, de repente, paz.
0: ¿Qué le decía a su mamá al respecto de la pareja que usted tenía? Porque usted tuvo una pareja que también lo dejó para vestir santos. Se le fue apenas, usted lo perdió todo, una mujer más joven que usted. ¿Qué pasó con esta mujer que usted tenía? Porque lo abandonó cuando más la necesitaba. ¿Qué le decía a su mamá sobre ella?
1: Sí, me decía que pues, que no, nada más que no era feliz pues con ella. Y pues no, la verdad no era feliz.
0: Así, que tarde que temprano esta mujer le iba a pagar mal. Y mire que las palabras de una madre son sabias. Son sabias, hay que hacerle
1: todo,
0: caso a las advertencias.
1: Perdí dinero, perdí casa, perdí todo por ella y todo.
0: Pero esa
1: y
0: mujer...
1: No, ando fregado los pies y ya me dejó.
0: Exacto, y ella le era infiel a usted. Ella andaba con otros hombres, una mujer más joven que usted. Pero
1: sí,
0: todo esto
1: ella,
0: no se lo debe usted a ella, porque ella le dio a usted cosas para tenerlo a la mala, para tenerlo embrujado, lo tenía usted entoluachado para que usted hiciera lo que quisiera ella. Y ella por eso le quitaba el dinero y hacía lo que le daba la gana con usted, pero usted no quería ver, tenía una venda en los ojos. Y
1: ella
0: su mamá
1: no
0: le decía.
1: Exacto. Desprecios, todo, nunca encontré un amor de ella, así amor que digan, no te quiero, no.
0: Precisamente por eso es que usted está como está, porque no le hizo caso a su mamá, no se quitó la venda de los ojos. Y usted en el pasado tuvo otra mujer que también le juró venganza, que le dijo que se iba a acordar de ella, que usted
1: Exacto,
0: iba a terminar
1: claro.
0: siendo infeliz toda la vida. Y ahí están las consecuencias de no hacer caso a las advertencias de la vida y del destino. Usted es víctima de algo malo, y no solamente de un mal, sino de dos males. De esa mujer que usted tenía joven, con la que vivió, que le dio la espalda cuando más la necesitó, y de la mujer que usted tuvo hace tiempo también, que le juró que usted nunca iba a ser feliz con nadie. ahí están las consecuencias de no haberle hecho caso usted a su madre. Ahora usted lo perdió todo. Y así hay mucha gente en este momento escuchando el programa que todo lo ha perdido por culpa de una brujería y por culpa de no abrir los ojos, por no quitarse la venda de los ojos. Eso fue lo que le pasó a usted. Usted se le puede ayudar y deje de pensar por ahí en hacer pactos con el diablo, porque usted ha tenido malos pensamientos y ha tenido ganas hasta de buscar al demonio, al diablo. Usted lo ha invocado con palabras, tenga cuidado, porque lo que uno pide a veces se le puede hacer realidad. No sea que se le aparezca al diablo por andar invocándolo, hermano.
1: Claro, sí.
0: Entonces
1: claro,
0: tenga cuidado con sus pensamientos. Yo le voy a ayudar, no me cuelgue que se me acabó el programa y le digo algo importante fuera del aire.
1: Claro,
0: gracias por su llamada, hermano, Dios lo bendiga.
1: Gracias, muy amable.
0: 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Por hoy se acabó el tiempo una vez más. Que Dios les bendiga, hermanitos del alma.
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0: 9:34, 9:34.
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0: Continuamos efectivamente con más en esta mañana, en los últimos 30, y ya está por acá la gente participando. Ya lo decíamos desde hace rato, para que participen por el paraguas de Radio Gallito. Nos quedaron varios en el tintero, Nos quedaban varios en el tintero por acá para llevar gallo que nos solicitaba el duende. ¡Sorry, duende! Mañana, ¿no? Mañana lo hacemos, por favor. Me mandas de nuevo los datos. Gracias, Yola Sagún, por esta imagen. Por acá dice, saludos desde Georgia, puro Jalisco. Saludos, terminación 7298.
1: Y oye, son 40 grados, chiquilla.
0: Gracias por estar escuchando Radio Gallito. Juan Carlos Soltero también nos manda una imagen, como siempre, dándonos los buenos días. Y bueno, pues, vámonos pues, porque vamos a regalar en ese momento el paraguas de Radio Gallito. ¿Mandaste tu mensaje con la palabra paraguas? ¿Tu nombre completo con dos apellidos? ¿Y tu número de teléfono? Bueno, pues entonces, ¿qué crees? Pues necesito que estés al pendiente de tu teléfono, porque si eres el número seleccionado, te llamamos y nos contestas gritando, ¡yo escucho Radio Gallito! Así de fácil y sencillo te ganas el paraguas de Radio Gallito. ¡Dicho esto! ¡Vámonos pues! ¡Ay, parale, Juanito! ¡Márcale! ¡Márcale! A ver si tenemos oportunidad de que nos contesten correctamente y poder regalar este paraguas el día de hoy aquí a través del WhatsApp de Radio Gallito. Recuerden, yo escucho Radio Gallito. Si en este momento entra la llamada.
2: Yo escucho Radio Gallito.
0: ¡Correctamente bien contestado!
2: Ese es mi Chuy, buenos días, ¿cómo estamos? Buenos días,
0: bien, bendito sea Dios. ¿Quién es? ¿Con quién tengo el gusto?
2: De aquí para allá te saluda el último de tus amigos, Javier Quesada Llamas, Rancho de Colorado.
0: ¡Dóblense!
2: Ahora sí, dóblense, mi chiquito, voy a estar en mi rancho, pero ya no voy a ser mojado. Así si no de por sí en Estados Unidos mojado y en mi casa también, pues está canijo.
0: Sí, sí.
2: ¿Sabes qué, mi Chori? Gracias.
0: Pues nada que decir, al contrario, gracias a ti por escuchar Radio Gallito y ya tienes tu paraguas.
2: Ya sabes, porque aquí ya no paraguas, me estoy mojando. No, mi Chuy, muchas gracias. Desde ayer acá estamos con el pendiente y ánimas santas que me toque y mira.
0: Ah, mira.
2: Me tocó.
0: No, sí, bueno, pues.
2: Pues ya sabes que soy gallo de muchos años.
0: Así es, sí, sí.
2: Desde que estaba pequeño, mi papá, pues ya ves el radio que te he mandado.
0: Ajá.
2: Por cierto, acaba de tener un radiacito.
0: Ah, mira, felicidades. Sí,
2: porque ya lo pensioné, ya está guardado allí.
0: Ok.
2: Sí. No, mi Chuy, pues ahí estamos y gracias. Ahí nomás me dices dónde lo recojo el paraguas, para que ahora sí haya paraguas.
0: Eso, ahí por medio del WhatsApp te mando, o más bien te pido que me mandes unos datos que me hacen falta para llenar por acá la lista de ganadores.
2: Gracias, mi Chuy.
0: Y te hago saber cómo recogerlo, ¿va?
2: Y luego yo tengo ganas de ir a Guadalajara a visitarte para llevarte tu ponzoña que me trajo don Silverio.
0: Dios mío. Ya está, pues entonces, bueno. Por lo pronto mil felicidades. Te mando un abrazo y ahí seguimos
2: saludos,
0: en contacto por
2: el WhatsApp. Saludos ahí para Juanito, el que nunca habla, pues le entró lo mudo o qué. Nunca se le ha oído la voz y pues este hombre hay que llevarlo a la escuela de mudos a ver si al primer jalón dice ¡ah!
0: Por lo menos.
2: ¿Verdad, mi Chuy? No, un saludo para todos, especialmente al que ya está pensionado, Octavio Flores.
0: Sí.
2: Persona que me mandó video cuando yo estaba malo y pues mira, nunca se olvida, cada rato lo veo.
0: Ah, mira, no, pues...
2: No, pues ahí lo tengo de recuerdo cuando estaba muy enfermo, yo allá en los United States de Silencio.
0: Pues buen detalle.
2: Bueno, mi Chuy, gracias, y pues ahí me dices qué es lo que necesitas, si ocupas la mica o pasaporte, a ver qué.
0: ¡Hecho!
2: Buenísimo.
0: Un gusto saludarte y mil felicidades.
2: El gusto es mío y no me lo quites, y que estén bien todos ahí en cabina.
0: Gracias. Y
2: dale, pues, mi Diego.
0: Aquí continuamos con la programación de Radio Gallito, así de fácil como Javier Quesada. Tú puede ser ganador del paraguas de Radio Gallito. 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
1: En la banda Machos, 9:46. Y esto es Chiquilla Bonita.

9 minutos, no, más bien 9 de la mañana ya con 49 minutos. Ya solo eres mi ex, la adictiva.

mañana con 53 minutos y ya nos vamos, ya nos vamos, ya nos fuimos. Así es, efectivamente. Cerramos con Intocable y nos escuchamos mañana en punto de las 6 de la mañana. Ahí viene Gaby Gaviota para continuar con la programación matutino vespertina. Y la hora de los gallo escuchas. La invitación es para que nos permitan acompañarle durante todo el día. Y nosotros nos escuchamos mañana en punto de las 6 de la mañana.

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0: ¡Buenos días!
1: Ya estaban en el este.
0: Oigan, qué felicidad saludarles a través del micrófono de Radio Gallito 760 AM. ¿Cómo amanecieron? Oigan, me da muchísima risa de este del cómo amanecieron. Fíjense cómo una palabra cambia el significado de acuerdo al tono que le damos. Y esto viene mucho de una pareja de recién casados. Dicen, no sé, dicen que cuando están recién casados, la pareja dice, ay, mi amor, mi vida tan hermosa, preciosa, chiquita, mi hija rica. ¿Cómo amaneciste, mi amorcito? Y la otra, bien. Y luego ya pasan los años. ¿Qué les gustan? ¿A los cuántos años empiezan a preguntar de esta forma? ¿Cómo amaneciste? ¿Cómo amaneciste?
1: ¿Cómo no los inventan?
0: Más o menos a los cuantos años así dice uno, ¿cómo amaneciste?
2: ¿Cómo amaneciste?
0: Y luego pasan otros 7 años, o bueno, ¿qué? Otros 14 años, y entonces ya voltea a ver y dice, ¿cómo amaneciste? ¡Ay, no sean así!
1: Con una urraca famosa, la boda la celebra.
0: Ay, a mí todavía me despiertan diciéndome, ay, mi amor, preciosa cosita bonita. Son las 10 de la mañana con 8 minutos, yo soy Gaby Gaviota y por supuesto que les doy la más cordial bienvenida a la hora de los gallo escuchas. ¿Qué canción quieren escuchar para ponerse bien y de buenas? Tenemos llamada telefónica de nuestra querida Cuallita. ¿Cómo estás, Cuallita? ¿Qué canción quieres escuchar?
3: Vamos poniendo la de Nieves de Enero y arriba México.
0: ¡Hija!
3: Sí, señor.
0: ¿A quién quieres saludar, bonita?
3: A todos en general, Gabrielita, a tu mami Salo y a todos que son muchos los gallo escucha. Si a Chucha por ahí anda o si no, pues también un saludo.
0: ¿A quién más quieres saludar, Cuallita? Cuallita, ¿quién más quieres saludar?
3: A todos en general, Gaby.
0: Perfecto, ¿qué canción quieres escuchar?
3: La de Nieves de Enero, por favor.
0: Claro que sí, chaparrita, te mando un gran abrazo. Salúdame a tu mamacita linda y a tus hijitas.
3: De tu parte, hasta luego.
0: ¡Hasta luego!
4: Buenos días, Gaby. Quiero mandarle un saludito a mis abuelitas Carmen y Jorge. Y también un saludito para Chuy Hernández, para Lupita Estrada y también otro para ti, Gaby. Si se puede, me gustaría, por favor, la canción de Quiéreme de Joan Sebastián, por favor. Y a los gallo escuches desearles que tengan un excelente día, que disfruten su saludo y su canción también. Gracias, Gaby, que tengas un bonito día.
0: ¡Vámonos con este par de canciones! Esta canción yo sé que la van a disfrutar. Se llama Quiéreme y Nieves de Enero. ¡Vámonos!

0: Las 10 de la mañana con 16 minutos es la hora de los Gallo Escuchas. Claro, en Radio Gallito 760 AM. Tengo llamada telefónica, la atendemos con gusto. Es nuestra querida Pilla. Pilla, ¿cómo está? Buenos días.
1: Buenos días, muy bien, aquí trabajando.
0: ¿Dónde nos acompaña Pilla?
1: En Tlaquepaque.
0: Eso, ¿en qué trabaja?
1: Pues hago patitos y pescaditos y pollitos.
0: Ay, Pilla, ¿y más o menos hoy cuántos va a ser?
1: Espero muchos.
0: Eso, pero más o menos al día, ¿cuántos hace? ¿10, 20, 30, 40, 50, 60, 70, 80, 90, 100? 100.
1: ¿100? Sí, como 100.
0: ¡Wow! Pilla, mis respetos para usted y mi reconocimiento. Una gran artesana, escucha Radio Gallito. Oiga, Pilla, dígame, por favor, ¿qué canción quiere escuchar y quién va a saludar?
1: Ah, pues mitad tú y mitad yo con Alejandro Fernández. Pues para saludar a Amparito, a Pedro Landero. A Ray, Anita, a Rito, a señora Dani, a su esposa, y a mi hermana Virginia que se está escuchando ahí afuera. Es todo.
0: Perfecto. Muchísimas gracias, Pilla. Que termine pronto.
1: Gracias.
0: Hasta luego. Y eso sí, que se deje acompañar por Radio Gallito.
2: Buenos días, Gaby. Una canción para mi mamá, María Soria Estrada, del Terrero, municipio de Tlahuacán del Río. Una canción, por favor, la del pelo largo. Gracias.
0: Escucha Radio Gallito, es la hora de los Gallo Escuchas, aquí estoy a tus órdenes, teléfonos 33-36-15-21-56 y 33-36-15-28-82, música.

0: amigos, continuamos aquí en Radio Gallito. Es la hora de los gallo escuchas. ¿Quieres escuchar tu canción favorita? Es muy sencillo pedir tu canción al 33 36 15 21 56 y 33 36 15 28 82. Tengo llamada telefónica, es la señora Ofelia. La señora Ofelia nos acompaña ¿en dónde? Buenos días.
1: Buenos días, Gaby.
0: ¿Dónde nos acompaña, señora Ofelia?
1: En la colonia Patria Nueva.
0: Ay, muy bien. Dígame, por favor, ¿qué canción quiere escuchar y quién va a saludar?
1: Sí, quiero escuchar Prenda del Alma con Los Alegres de Terán, dedicada para mi esposo que falleció hace 6 años, especialmente para él, para mi madre, para mi padre también, que ya están con Diosito allá, y para mis hijos y María Esther, Enrique, Armando, Alfonso y Pedro.
0: Sí.
1: Y para todos, especialmente también para ti, Gaby.
0: Muchas gracias.
1: Y para todos los que escuchan Radio Gallito.
0: Ay, señora Ofelia, muchas gracias. ¿Ya hizo el desayuno? ¿Está haciendo el quehacer o en modo qué está?
1: Ya desayuné, Gaby.
0: Ajá, ¿y ahorita se va a poner el quehacer o ya lo hizo?
1: Sí, claro, a dar una limpiadita aquí que ya ves que si no le da uno su limpiadita, se va atrasando el quehacer.
0: Sí, sí, hay que mantener todo en orden, ¿verdad?
1: Sí, Gaby.
0: Señora Ofelia, pues le mando un gran abrazo y muchas gracias por estarnos escuchando.
1: Muchas gracias.
0: Para adiós, servirle. Gaby. Hasta luego, nos vamos con Felicitas. Felicitas, ¿cómo está? Buenos días.
2: Buenos días. Pues aquí agarramos un resfriado, pero ahí pasará.
0: Ay, Felicitas, tú siempre tan llena de energía. Con razón se me hizo raro. Yo dije, ¿quién será? ¿Quién será? Felicitas.
2: ¿Que no será Lucha Villa?
0: Me la cambiaron. Ha de ser mi hermana.
2: ¿Brincos diera?
0: No, yo. ¿Brincos diera? Quisiera cocinar así de rico como tú, Felicitas.
2: Ay, ¿cuándo me va a hacer el honor de venir a probar mi comida?
0: Pues nada más que te pongas bien, Felicitas.
2: ¿Me lo promete?
0: No, no te creas, no me gusta prometer lo que no voy a cumplir. Felicitas, pues o estoy aquí al aire o me voy a desayunar allá a tu casa, ¿cómo ves?
2: No, ya que salga de allí. Hay que decir... No hace falta que falte su trabajo. Ah.
0: Hay que decirle al Chuy que se quede cubriéndome.
2: Ándele.
0: Felicitas, ¿qué canción quieres escuchar?
2: Me encanta mucho Tu Carita Triste con Los Dos Oros.
0: Perfecto. Entonces, ¿a quién saludamos?
2: A la tía Uva, a Matilde Covarrubias, espero que esté mejor de salud. En ella la operaron hace poquito. Para Federico Amezcua y su esposa, para toda su familia. Para doña Nicola de Ocotlán, para todos los que estén escuchando ahorita Radio Gallito, porque ya estoy un poquito salida de órbita, con tanto día mala en la gripa, ¿verdad? Y para el compadre Felipe el Caporal, deseo que esté bien también él y su mamá también, que esté mejor, ¿verdad? Para usted y toda su familia, y para don Lipe y Nora que están aquí.
0: Claro que sí.
2: Y por cierto, quiero darle las gracias a los que se hayan unido en oración, porque la muchacha fue pues balaceada, está obteniendo su recuperación favorablemente gracias a las oraciones, ¿verdad?
0: Ay, no, eso sí me tiene impactada, Felicitas, no cabe duda. La oración es muy poderosa, ¿verdad?
2: Muy fuerte, sí. Yo también he pedido por mí. Pues por mi familia, ¿verdad? A uno de mis hijos le amputaron un pie en un choque de moto. Y pues también, tanto me ayudaron económicamente los galloescuchas, gracias a Dios, y Diosito también.
0: ¡Ay, Felicitas!
2: Sí, han pasado muchas cosas, también como cuando nos mataron a una nietecita que nos mataron ahí en la vidriería, ya sabrá.
0: ¡Ay, no, Felicitas! No, de verdad que te admiro. ¿Qué poder interior tienes? Lo cierto es que te admiro por poder enfrentar estas situaciones de la forma en que lo haces tú.

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0: A las 10 de la mañana con 38 minutos tengo la llamada telefónica de nuestra querida Isidra. Isidra, ¿cómo está? Buen día.
1: Buenos días.
0: Me da gusto saludarla, Isidra. Dígame, por favor, ¿qué canción quiere escuchar y a quién vamos a saludar?
1: La canción de No Puedes Hacerme Feliz. Para saludar para mi mamá Margarita, mis hermanas Blanca, Luz y Delia y Pedro Rodríguez, mi familia.
0: Sí.
1: Y para la tía Uva, Maritina Carrera, María Hernández y para usted y todos los que están escuchando Radio Gallito.
0: Muchas gracias, Isidra. ¿Ya desayunó?
1: Sí, ya que andamos en los preparativos de hacer la comida ya.
0: Ah, mire, pues permítanos ser su compañía para que prepare más a gusto sus alimentos.
1: Ok, gracias.
0: Le mando un gran abrazo, Isidra. Nos vamos con la petición de nuestro amigo Meño Recio.
2: Buenos días, mi Gaviotita.
0: ¿Qué onda, mi Meño?
2: Aquí presente Meño Recio desde Washington, en la pista de Manzana, Honey Chris.
0: Una Meño canción, Internacional. Si se
2: pudiera, de don Antonio Aguilar, la de Gabino Barrera. Y un saludo a Lupita Saldate, la tía Uva, a Mari la del Trapiche, a Georgina Baltazar, al Cholo, a mi esposa Betty, a Paulita la reina del camote de la calabaza, y al Chololo, al Chololito, al campeón, al de este, a don Ángel de aquí, compañeros de la cabina, a don Ángel, al Omar, al Cucho, y pues yo que está aquí vivo también. Ahora estamos aquí esperando que se quite el agua, no hemos salido. Porque está lloviendo aquí en Washington, donde andamos en... Aquí el campo se llama Norco.
0: Ajá.
2: Y un saludo a mi pueblo de Santa Lucía y al pueblo de Tlajomulco. Gracias, aquí 100% Gallito.
0: Meño Recio el Internacional. Meño, cuídate, por favor. Y ánimo a dejarse acompañar por Radio Gallito.

0: Amigos, exactamente a las 10 de la mañana con 46 minutos. Tengo por aquí una complacencia. Con muchísimo gusto la atendemos. Adelante.
1: Buenos días, Gaby Gaviota. Saludos para ti, un abrazote. Para todos los radioescuchas. Para mi tía Adela.
0: ¿Para quién más, Raquelito?
1: Adela Orozco Sánchez. Ah, okay. Para Mística, Victoria.
0: ¿Sí? ¿Para quién más?
1: Para Micaela Plasencia.
0: ¿Qué canción quieres escuchar, Raquelito?
1: ¿Y me podrías poner con Gerardo Reyes, Pobre Bohemio?
0: Claro que sí.
1: Gracias. Saludos para todos los radioescuchas.
0: Saludos para ti, Raquelito. Nos vamos con llamada telefónica. Hola, Teresita López, ¿cómo está usted?
2: Muy bien, muchas gracias.
0: Me da mucho gusto saludarla, Teresita. ¿Quién quiere saludar?
2: Pues a mi familia, a mis hijos, la familia Pérez Covarrubias, familia Celaya Pérez, y para pues todas las personas que me están escuchando aquí en Ostotipaquillo.
0: Muy bien, ¿qué canción quiere escuchar?
2: Laurita Garza.
0: Perfecto, aquí la tiene mi querida Teresita, gracias por estarnos escuchando esta mañana.
2: Muchas gracias por complacerme, Gaby, que tengas un bonito día.
0: Con todo gusto, igualmente.

0: llegamos a la parte final de la hora de los gallo escuchas. Las personas que se quedaron con ganas de escuchar su canción favorita, recuerden que tenemos para ustedes las ligaditas de Radio Gallito. 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Tengo por aquí la última complacencia, la escuchamos con gusto.
1: Buenos días, Gaby, bendecido jueves, bonito fin de semana, ya mañana viernes, bien, bien fresco aquí en San Cristóbal de Barranca. Bonito 3 de septiembre, mes de la patria. Gaby, con un saludo hasta el cielo, que el sábado mi hermana Modi cumpliría 30 años de su luctuoso aniversario, hasta el cielo. Y ponerle la canción, por favor, Dos Coronas a mi madre o El Amigo que se fue de Intocable. Bonita mañana, bye, que tengas bonita mañana. Soy Pedro Valle, pero pónemela, por favor.
2: Gaby, buenos días. Si se pudiera, El Mar y la Esperanza, por favor, para todos los que escuchan Radio Gallito, especialmente a Socorro Sandoval y a su esposo Memo, de acá del Zapotlanejo. Y bueno, en fin, para todos los que escuchan Radio Gallito. Gracias, Gaby, buen día.
0: Así llegamos a la parte final de la hora de los gallo escuchas aquí en Radio Gallito 760 AM.

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0: 11 de la mañana con 5 minutos. Yo soy Gaby Gaviota, te acompaño a través de Radio Gallito 760 AM.
1: Quítale la tristeza.
0: Ay, amigo, ya es jueves 3 de septiembre. Este mes de septiembre es el mes de la patria.
1: El puro caliciense, amigo, a Cartaca va.
0: Ayer estábamos comentando acerca de las canciones que las escuchamos y decimos, esa canción es México. Sí o sí es una canción, esa canción es México. Esa canción la traigo en el corazón. Esa canción me la hace, me pongo a cantarla a todo pulmón. Esa canción me puede sacar hasta las lágrimas. Bien, yo creo que hay muchas cosas. Fíjense que acabo de leer un texto que me pareció bastante conmovedor, donde decía, qué curioso que las cosas que vivimos y que parecen como muy ordinarias, muy cotidianas, como incluso ya nada importantes, o sea, lo que hacemos día a día. Ya ven que siempre tenemos una rutina, nos levantamos, el cafecito, encendemos la radio, nos ponemos a preparar de desayunar, o a lo mejor alguien ya no lo preparó, nos ponemos a desayunar, luego ya nos vamos a trabajar, son como cosas rutinarias, así, de hecho hasta decimos, ay no, es que diario es lo mismo, qué rutina, ¿no? Ay, qué enfado. Pero con el tiempo, las cosas que creíamos que eran pues enfadosas, rutinarias, que siempre hacíamos lo mismo, lo más curioso, que son de las cosas que se recuerdan con mucho cariño. O sea, si eres de las personas que se levanta muy temprano y lo primero que hace es prepararse su tacita de café, bueno, con el tiempo dices, ¡ay, qué bonito! ¡Qué cosa tan maravillosa! Si eres de los que se levanta y se va a echar una caminadita, dices, ¡qué cosa tan hermosa! Pues justamente eso pasa con las cosas que vivimos aquí en México, nuestra comida, nuestra música. Conforme pasa el tiempo, y más si sales de México, no, ¿qué quieres que te diga? Todo lo que vivimos es un verdadero tesoro, y con el tiempo no saben cómo se extraña. Vamos a escuchar a Flor Silvestre, El Mar y la Esperanza. ¡Saludos, mi cuquita!

0: las 11 de la mañana con 12 minutos. Muchas gracias a las personas que están comunicándose, enviando sus saluditos. Oigan, quiero decirles que no vamos a tener intercambio de saludos y mensajes, pero en este momento pueden aprovechar para mandar sus saluditos esta mañana. Tengo por aquí un mensajito. ¿Saben qué? Don Rito Salazar me pidió una complacencia. Ay, Don Rito, ya no alcancé a complacerlo. Vamos a escucharlo.
1: Hola, Gaby. Muy buenos días. Don Rito Salazar desde San Miguel, Cuyutlán.
0: ¡Hija!
1: Gaby, para solicitarte una canción de Los Dos Zorros, Debajo de los Laureles, para saludar a mi amigo Pedro Landeros, a Pilla Gaitán, a América y a Rosa Núñez, a Rocío Reynoso, a don Pedro Tobar, y pues a todos los radioescuchas que nos estén escuchando y hasta donde la señal llegue, Gaby. Bonito día para todos.
0: Igualmente,
1: gracias,
0: Don Rito.
1: Gaby, muy amable.
0: Oiga, Don Rito, no le pude complacer su canción porque ya había puesto una de Los Dos Zorros. Pero mire, nos desquitamos en el programa de Duetos Famosos. ¿Qué le parece? Buenos días, Gaby. Saludos a mi familia, León Aguilera y Aguilera Rodríguez de Valle de Guadalupe, Jalisco, de parte de Ramona Aguilera. Gracias. También me pide la canción de La Venia Bendita con Marco Antonio Solís. Oigan, recuerden que si no alcanzaron a escuchar sus canciones favoritas en la hora de los galloescuchas, pidan sus ligaditas. Por ejemplo, en el caso de Ramoncita, mándame un mensaje de audio diciendo, yo escucho Radio Gallito y quiero las ligaditas de Marco Antonio Solís, que incluya la canción de La Venia Bendita, y listo. El domingo puedes escuchar tus canciones favoritas en las ligaditas de Radio Gallito. Claro, para que escuches la música que tanto te gusta. Buenos días, Gaby Gaviota, quiero mandar un saludo para mis papás, Marco Antonio Ávila Orozco y María Guadalupe Cebes Limón, y para mi esposa Rosa Cuentas Vidrios. Para mis hijos, dile que los amo mucho, que sin ellos la verdad no podría vivir. Espero que todos estén bien. Saludos de parte de Norberto Ávila Cebes. ¡Ay! ¡Esa canción me llega al corazón! Hermanas Huerta, Hablando Claro. 11 de la mañana con 15 minutos. ¡Buenos días!

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1: canto. Son las 11 de la mañana con 23 minutos. Agradezco a las personas que están marcando las líneas telefónicas 33 36 15 21 56 y 33 36 15 28 82. Otto se pone en contacto conmigo y dice: oye, Gaby, ¿va a haber o no va a haber intercambio de saludos y mensajes? Le digo: no, Otto, que hoy no vamos a tener intercambio de saludos y mensajes, y que aprovechen para mandar sus saluditos en esta hora. Dice: ah, es que yo te entendía que sí iba a haber. No, que no va a haber. Saludos para Gustavo Mendoza de Ciudad Juárez. Dice: Gaby, salúdame a don José allá en Guadalajara, a todos los de Taller de Frenos. Claro que sí, Gustavo, con muchísimo gusto. Bueno, tengo otro un mensajito por aquí. Dice: buenos días, saludos a la familia Rendón Álvarez de la Magdalena, en especial a doña Guadalupe Álvarez de parte de su hijo Gabriel Rendón. Porfa, tocaya. Ay, ¿a poco eres Gabriela? Mira, qué bonito. A ver, Gina, ¿cómo anda la vida? Dice aquí: saluditos, mi Gaby. Espero que todo salga bien con mi turco. Quiero mandar saludos. Hoy, 3 de septiembre. Un día como hoy, 3 de septiembre. De María de la Luz Rodríguez Rico hasta el cielo. Gracias, Gaby, te mando un abrazo. Yo soy 100% gallito. Saludos de parte de Gina. Otro mensajito por acá. Vamos a ver de quién se trata. ¿Me están pidiendo las ligaditas o qué son? A ver, vamos a escuchar el mensajito. Hola, hola.
2: Hola, Gaby, buen día.
1: Buen día.
2: Yo escucho Radio Gallito.
1: Buenos días, adelante.
2: Quiero una ligadita de...
1: Sí, me están pidiendo unas ligaditas, las voy a guardar. Ay, qué bueno que están pidiendo las ligaditas, porque acuérdense que pueden pedir sus ligaditas para que escuchen la música que tanto les gusta los domingos. Mensaje de audio: yo escucho Radio Gallito y quiero las ligaditas de... Y dicen el artista, el dueto o la agrupación que quieran escuchar. Así de fácil, así de sencillo se escucha la música en Radio Gallito, 760 AM. Nos vamos a poner románticos, muy románticos.
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11 de la mañana con 40 minutos. En este mes de septiembre me gusta muchísimo que en las diferentes poblaciones, incluso aquí en Guadalajara, en diferentes sitios, por ejemplo, en el centro de Zapopan, en el centro de Guadalajara, en el centro de Tlaquepaque o de Tonalá, siempre organizan como verbenas populares. ¿Están de acuerdo? Entonces, algo que a mí se me hace bellísimo, pero que ya tengo muchísimo que no veo, son a los pájaros adivinadores. ¿Sí saben cuáles son esos? No sé si se acuerdan de los pajaritos de la suerte, o pájaros adivinadores, o pajaritos de la fortuna, pajaritos que leen la suerte. Las personas que se dedican a pues traer estos pajaritos les llaman pajareros. Y las personas que traen esas jaulas, es que si se acuerdan, a ver, no quiero estar mencionando algo que ustedes digan, Gaby, ¿de qué estás hablando? Es que era súper común que en las verbenas populares, en las kermeses de los pueblos, de los ranchos o de la ciudad incluso, en el centro de cada población, en el kiosco donde daban vuelta las personas y todo eso, había una persona que le llamaban pajarero o que le llaman pajarero y traen una jaulita con unos pajaritos dentro y dentro de esos mi jaulita, no me acuerdo si están afuera los papelitos o adentro. Lo que sí sé es de que traían la jaula, los pajaritos y unos papelitos donde se supone ahí trae un mensajito donde te dice la suerte. Unos papelitos pues hablaban del amor, de la fortuna, de la suerte, mensajes secretitos. No sé si a alguien le tocó en alguna verbena popular estar en contacto con esos, o que sus mamás o sus abuelitas tuvieron contacto con este tipo de personas, con un pajarero. Se me hace tan bonito, pero yo me acuerdo que los veía cuando estaba chiquita, y digo, ay, qué ganas de encontrarme un pajarero y pues pagarle. La verdad no sé cuánto se le pagaba. Si alguien tiene todos esos datos, me encantaría. ¿Alguien estuvo en contacto con un pajarero? ¿Un pajarito a usted le sacó el papelito de la fortuna, del amor, de la suerte? Se me hacía súper bonito porque eran mensajes como muy sencillitos, ¿eh? No se crean que, no sé, un mensaje podría, a mí se me antoja, no sé, un mensaje del amor. ¿Alguien guarda un recuerdo tuyo? ¿Alguien que guarda un recuerdo tuyo volverá a hacerse presente en tu vida? ¡Ay! Bueno, pues más o menos así era esto de los pajareros. ¿Alguien me puede decir si todavía conoce a un pajarero? ¿Alguien que me esté escuchando, por ejemplo, en Tlaquepaque o en el centro de Guadalajara, que haya visto alguno? Me encantaría de verdad que me compartieran esta información. Y bueno, para que nos diga cómo está todo este mere que tenga. Desde su experiencia creo que podemos enriquecer esto que yo ya he leído, pero me gusta más cuando ustedes me dicen, Gaby, yo lo viví, Gaby, a mí me pasó, Gaby, yo tuve la oportunidad de vivir esta situación. Vámonos con Julión Álvarez, se llama Soñé. Son las 11:43 en Radio Gallito, 760 AM.

0: con 49 minutos. ¿Qué creen? ¡Ay, estoy emocionada! Pues resulta que tengo un radioescucha que es pajarero. Vamos a saludarlo con muchísimo gusto. Hola, hola, don Arturo. ¿Quién me habla? Es don Arturo.
1: Bueno.
0: Don Arturo, ¿cómo está?
1: Muy bien, gracias a Dios.
0: Oiga, para empezar, tengo entendido que hoy es su cumpleaños, ¿verdad?
1: Sí.
0: Ah, pues entonces vamos a felicitarlo con muchísimo gusto. Vamos a felicitarlo. ¿Cuántos años cumple don Arturo?
1: Ya 43 años.
2: ¡Feliz

0: Don Arturo, bájale por favor a su radio para que no se retroalimente, porque creo que tiene por ahí un retraso en el audio y se va a confundir cuando esté platicando conmigo. Bájele nada más poquito para que usted mejor me escuche a través de el teléfono y no a través de su monitor, o sea, de su radio. Me gustaría mucho que le bajara poquito para poder platicar rápidamente con usted. Don Arturo, oiga, me estaba platicando que usted es pajarero de generación en generación. ¿Con quién empezaron teniendo esto del negocio de los pajaritos?
1: El negocio de los pajaritos los tenían mis abuelos.
0: Ajá.
1: Hace pues más de 50 años, uh-huh, ya fallecieron ellos. Uh-huh. Y de allí pasó pues mi papá. Luego mi mamá, uh-huh, luego pues aquí su servidor, mis hermanas, también todos son pajareros, uh-huh, aquí de Tlaquepaque.
0: Uh-huh. Oiga, ¿y en dónde se ponen normalmente ustedes, don Arturo?
1: Allí afuera de la casa histórica, estoy allí a sus órdenes, uh-huh, mi mamá, mis hermanas, uh-huh, ajá.
0: ¿En Tlaquepaque?
1: En Tlaquepaque, sí, yo también ando con los artistas, uh-huh, también en el Canal 4, uh-huh, también en el 6, en el Canal 6 también, uh-huh, salía Cuquita, uh-huh, Casado.
0: Uh-huh. Ah, ¿y usted salía ahí con ella?
1: ¿Mande?
0: ¿Usted salía en ese programa?
1: Sí, salía mi mamá y mi hermano, pues descanse, sí.
0: Oiga, ¿y entonces cómo les dicen a los pajaritos? ¿Pajaritos de la suerte, pajaritos adivinadores o cómo les llaman?
1: Sí, pues son pajaritos la tradicional, más que nada es una cultura tradicional.
0: Y pero normalmente años, ¿cómo les llaman? O sea, si alguien se...
1: Pajaritos de la suerte.
0: ¡Ah, los pajaritos, ajá, de la suerte!
1: Sí.
0: Oiga, ¿y usted los entrena? ¿Usted le enseñaron para entrenarlos?
1: Sí, me enseñaron mis padres a entrenarlos, uh-huh, y ya de allí pues ya yo empecé a trabajar, a enseñarme, uh-huh, y sí, gracias a Dios me enseñé muy bien. Y es donde salimos pues para salir para comida.
0: Uh-huh. Oiga, y si yo quiero que me saque un papelito, por ejemplo, ¿de qué me va a salir? ¿O es a la suerte? ¿O es por colores? ¿O por temas?
1: Es que,
0: ¿o qué?
1: Totalmente tenemos el amor, de la fortuna, la felicidad, uh-huh, el dinero, uh-huh, el trabajo, uh-huh, hasta el matrimonio.
0: ¡Ay, Dios mío! ¡No me diga! ¡Qué bonito! Oiga, ¿y cómo se queda la gente cuando salen los papelitos? Es que yo creo que ha de ser bastante emocionante, ¿no?
1: Pues sí, es muy muy emocionante todo, pues, porque a veces nos contratan los eventos, uh-huh, que vamos a dar un anillo de una persona, uh-huh, porque se van a casar, nos, uh-huh, contratan para darle el anillo, uh-huh, decidir el matrimonio, todo eso.
0: Ajá. ¡Wow!
1: Los eventos, como ahora, si Dios quiere, el 15 de este, pues, uh-huh, nos contrata muchos eventos de los restaurantes, uh-huh, todo eso, ajá.
0: Ay, Arturo, ¿qué es lo más bonito que le gusta de esto que usted hace?
1: Pues todo, a mí todo personalmente me gusta todo, porque pues como te digo, pues creíamos en esa de generaciones a generaciones, uh-huh, ajá.
0: ¡Qué lindo! ¡Ay, pues muchísimas gracias, don Arturo! ¡No me vaya a colgar, por favor! Le agradezco mucho, muchas felicidades por su cumpleaños.
1: Muchas gracias.
0: Y espero de todo corazón que disfrute Radio Gallito y de verdad gracias por compartir su experiencia con nosotros.
1: Sí, muchas gracias a ustedes.
0: ¡No me cuelgue, don Arturo! Sí. Bueno, pues ahí está. ¡Ay, me emociona muchísimo! Es que saben, este tipo de cosas y más... Escuchen lo que dijo el señor Arturo. Este tipo de actividades viene de generación en generación. Esto significa que no solamente sus papás se dedicaron a esta actividad, sino que también pues sus abuelitos, no sé cuántas generaciones atrás vengan con esta tradición de este modo de vivir. De verdad, estoy muy emocionada y me siento muy afortunada de que gente tan talentosa como el señor Arturo, como artesanos, carpinteros, albañiles que hacen unos trabajos maravillosos, estén escuchando Radio Gallito 760 AM. Bueno, pues nada más quiero recordarles algo. 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Pero eso sí, si te llamamos tienes que decir: yo escucho Radio Gallito y listo. vamos con la canción Soy Osando. Son los dos oros en Radio Gallito 760 AM. 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
2: Señoras y señores, a las 12:05 minutos aquí en Radio Gallito 760 AM, le damos la más cordial bienvenida al doctor Camilo Maldonado del Centro Naturista Salud Más Vida. Doctor Camilo, buenos días, bienvenido.
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2: Continuamos aquí en Radio Gallito 760 AM, son las 12:10. Vamos a irnos a canciones, pero vamos a regresar nuevamente para escuchar al doctor Camilo Maldonado del Centro Naturista Salud Más Vida.

0: supuesto, en Radio Gallito 760 AM. Continuamos con esta, pues, esta interesante conversación que tenemos con el doctor Camilo Maldonado del Centro Naturista Salud Más Vida. Doctor, seguimos con usted. Adelante.
1: Gracias, gracias. 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
1: Aquí en Zapotlanejo el día de hoy sábado, cuando hemos venido aquí a nuestra brigada y nos hemos encontrado a uno de nuestros pacientes que nos ha visitado. ¿Cómo es su nombre?
2: Abraham Martínez García.
1: ¿De dónde viene usted, don Abraham?
2: Puente Grande.
1: De Puente Grande, sí. Bueno, ¿hace cuánto nos visitó aquí?
2: No, pues van dos veces que vengo apenas.
1: ¿Con esta dos veces? Sí. ¿Cómo se sintió la primera vez? No,
2: pues me sentí un poquito mejor, sí, gracias a Dios.
1: Sí. ¿Se ha tomado su medicina con bien, se la ha tomado y se ha sentido mejor?
2: Sí, es lo que le estaba platicando a la doctora, que mi hijo me hace un jugo verde.
1: Ajá.
2: Porque unas van con jugo verde y pues haga de cuenta que comía más tortillas. Ajá. Y ahora me como cuando mucho dos.
1: Ajá.
2: Y con el jugo pues quedo lleno, digo, no, pues mejor.
1: ¿Pero se siente mejor de salud?
2: Sí, me siento mejor.
1: Bueno, que sí le recomienda a la gente que nos escucha que vengan, sí, con la doctora.
2: No, que vengan a visitarlos.
1: ¿Cómo le fue con el examen? ¿Sí pudo la doctora decirle qué era lo que tenía usted con el bioescáner?
2: Sí. Sí, pues que traía en el estómago, pues, como viles o no sé qué, algo así.
1: Bueno.
2: Y luego pues la próstata y pues me, o sea, que me dijo que me aceptara para orinar.
1: Claro, bueno, esas son las recomendaciones que le da la doctora. Entonces, pues le agradezco su testimonio, muchas gracias.
2: Gracias a usted.
0: Claro. Muchas gracias, doctor. 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
3: Aquí en Radio Gallito seguimos con más música. Después nos vamos a un corte comercial, pero quédese con nosotros porque todavía tenemos muchas cosas interesantes que escuchar del doctor Camilo Maldonado del Centro Naturista Salud Más Vida. Vamos con música.

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1: Amigos, continuamos aquí en Radio Gallito 760 AM. Seguimos escuchando al doctor Camilo Maldonado del Centro Naturista Salud Más Vida. Doctor Camilo, adelante.
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1: Estamos escuchando al doctor Camilo Maldonado del Centro Naturista Salud Más Vida. Nosotros nos vamos con más música y regresamos con él para seguir escuchando esta interesante plática.

0: 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Doctor, lo escuchamos.
1: Gracias. 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
0: Despedimos al doctor Camilo Maldonado del Centro Naturista Salud Más Vida. Nosotros continuamos con más música.
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Amigos, es la 1:05. Estamos iniciando Duetos Famosos. Ay, amigos, acaba de llegar, bueno, se acaba de ir nuestra querida Felicitas Espinosa. Y se acuerdan que Felicitas Espinosa fue a una peregrinación y que tuvo oportunidad de andar allá por Tecolotlán y por todos estos lugares. Es que saben qué, amigos, a mí me escuchan así como bien extrovertida y válgame Dios, pero a mí sí me da como mucha pena. Ay, es que no sé cómo decirlo. Miren, yo tengo como muy claro que cuando uno quiere dar un obsequio, pues hay que recibirlo con muchísimo amor, con ese amor que te lo están dando. Pero sinceramente a mí se me da como muchísima pena, me da mucha pena. Ya el hecho de que ustedes nos escuchen, nos llamen por teléfono, estén pendientes de la programación, se me hace bellísimo eso. Pero, híjole, yo realmente no sé cómo agradecerles cuando vienen, se presentan con un obsequio. Por ejemplo, es que, ¿cómo explicarles que no es el obsequio en sí? Sino que cuando compraron el obsequio, eso a mí me hace pensar que me tenían en la mente y pues se me hace un gesto muy amoroso. Teniendo tantos familiares, tantos amigos, o sea, que digan, vamos a llevarle un regalito a la Gaby. No, pues se me hace súper amoroso, para acabar pronto. Y entonces la señora Felicitas vino aquí a la radio y me trajo una panela. Ay, no. Dice, no, Gaby, es que yo quiero que pruebe las señoras panelas de por estos rumbos. ¿Se acuerdan que iba a una peregrinación? Y bueno, siempre tienen fama de que por allá, por de Tenamaxtlán, por Atengo, por Tecolotlán, pues tienen fama de que tienen buenos lácteos, ¿no? En este caso, pues, Felicitas me trajo una panela. Ay, no, y luego también me dice, ¿sabe qué? Gaby, también mi hija, nos manda un café de Estados Unidos. Mira qué bueno está. Pero bien bueno. Y me trae una bolsa de café. Ay, no, Felicitas. Y luego vino con su nietecito. Muchas gracias, de verdad. ¿Qué quieren que les diga? Que me siento afortunada. O sea, vuelvo a reiterar, es que no es el obsequio. Es el detalle de que nos tengan en su mente y en su corazón. Señor,

0: 2:13. Muchas gracias, amigos, por estar disfrutando de estas canciones tan bonitas. Ay, a ver, quiero aprovechar para saludar hasta Estados Unidos a la hija de Felicitas, que es María de Lourdes, que le llaman la Pío. ¡Pío! Pío, muchas gracias por el cafecito. También saludos para el hijito de Pío y supongo yo que también es el hijo de Felicitas. Bueno, aquí nada más estuvo el hijito de Pío, que es nietecito de Felicitas. Vamos a saludar de una vez a los dos, Ángel Goya Ramos y Ángel David Goya Ramos. Bueno, no sé si sea la misma persona, ¿no? Yo creo que ha de ser el papá y el hijo, ¿verdad? Bueno, pues ahí está Ángel y Ángel Junior. Muchas gracias, Felicitas. Nuevamente, gracias. A ver, tengo por acá un mensajito. Dice Gaby, saludos para Martín García y a Pedro de Ixtlahuacán de los Membrillos. Gracias. Tengo un mensajito. A ver, vamos a escucharlo.
1: Y buenos días, mi Gaby. Unos saludos para Martín García de acá de Ixtlahuacán de los Membrillos. Una canción... Lámpara sin luz. Gracias y que esté muy bien.
0: Oiga, pero a esta hora ya no tengo complacencias, pero voy a anotar la canción Lámpara sin luz. Claro que sí, con mucho gusto. A ver, ¿a quién tenemos por acá? ¡Ay! Ya vi quién me escribe. Pues nada más y nada menos que Horacio, chofer, y su junior, y Roberto Parral de San Miguel Cuyutlán. Es que saben que el día de ayer me mandó un mensajito diciéndome, Gaby, no se le olvide que la gira de Centenario ya, muy pronto, por la Unión Americana. ¡Ay, qué bonito! ¿Y a dónde irán en este momento? Voy a ver, ¿a dónde andan? Me mandan un videíto siempre que andan en carretera escuchando Radio Gallito 760 AM. Muchas gracias. Y luego de repente me mandan videítos donde están en el evento y la gente feliz escuchando sus canciones. ¡Ay, no más! ¡Hija! Oigan, la otra vez me mandaron un videíto, de donde claramente se escucha que el Centenario Mayor está, pues, de alguna manera cantando sus canciones en lo que llega la gira. ¡Ay, no más! ¡Ay, no más!
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0: ¡Ay!
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0: No, yo quisiera estar en esa bohemia, carrita asada y toda la cosa.
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0: ¡Hija! Pues ahí está el Centenario Mayor. Don Gustavo Sánchez. Oigan, muchas gracias por compartirnos esos momentos tan lindos. Imaginemos una velada musical con los centenarios. ¡Chulada! ¡Vámonos con los dos reales! ¡Son los Capulines! ¡Sí, señor!

El tiempo se pasa rapidísimo aquí en Radio Gallito, ¿a poco no? Ya las la 1:21 p.m. dice, hola mi Gaby Gaviota, mándame saluditos. Soy Mónica Villa y quiero un saludo para todos los gallo escuchas. Gaby, yo me declaro una radioescucha de hueso colorado. ¡Hija! Mi Moni, sí. Sí te creo. Sé que me estás escuchando en San Sebastián, municipio de Poncitlán, así que te mando un gran abrazo. Dice, Gaby, ya estamos cociendo los frijolitos. ¿Otra vez estás cociendo los frijolitos? ¡Eso, mi Moni! A ver, tengo otro mensajito por acá. Dice, hola, Gaby Gaviota. Te escribe la maestra Petra Ramos Gutiérrez desde Wisconsin para saludarte a ti y a todos los radioescuchas. Muchas gracias y muchas bendiciones. Gracias a ti, Petrita, por estarnos escuchando. ¿Qué andas haciendo? Dice, buenas tardes, Gaby. Saluditos, soy Tere. Saludos para ti, para mis papás, Agustín Padilla y para Paula Ramos, a la familia Padilla Ramos y a todos sus familiares y amigos que escuchan en Radio Gallito en Chapala, Jalisco. Gracias, ojalá si alcances a decir mis saludos de parte de Teresa Padilla, que te escucho en Santa Ana, Pacueco, Guanajuato. Claro que sí, ahí están los saluditos. Buenas tardes, Gaby hermosa, mándame un saludo, por favor. Soy Irma Tule Ortiz, como siempre escuchándote en mi trabajo acá por Plaza del Sol. Dios te bendiga siempre, Gaby. Gracias. No, pues gracias a ti, Irmita, que nos permite ser tu compañía durante esto, pues esta mañana, esta tarde y esta noche. Es que yo sé que hay muchas personas que se levantan con Radio Gallito y se duermen con Radio Gallito, cosa que les agradecemos bastante. 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

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Yo escucho Radio Gallito y listo, ya ganaron. Vámonos con Rita y José. Se llama Morena, la causa fuiste.

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0: tarde con 42 minutos. Seguimos con más saluditos. Híjole, quiero saludar con mucho gusto a Jesús Carmona, que nos acompaña en la colonia Mariano Otero. Dice: Gaby, trabajo en una paquetería. Mándame saluditos, por favor. También saludos especiales para mi querida Bertita. Nos dejó un mensaje de audio. Lo escuchamos.
1: Buenas tardes, Gaby Gaviota. Hola. Un saludo para todas las personas que nos están escuchando, para todos los gallo escuchas. Y te platico que hace como 3 años que yo estuve en una velada con los centenarios. Uh-huh. Me la pasé a todo dar. Grabé muchos videos cantando yo con ellos. No con ellos, cantando sus canciones. Ajá. Pero me dio tanta tristeza que por un error borré todos de mi tablet.
0: ¡Cáchate!
1: Todos los videos que saqué esa noche, todos no. Se me borraron. ¡Ay, me dio tanta tristeza!
0: Sí, te creo. Es que sí, la verdad es que se te borren fotos, que se te borren videos y que nadie más grabó. ¡Ay, si es así, como que no puede ser! Y más si es un evento importante para ti, ¿estamos de acuerdo? ¡Hola, Gaby, buenas tardes! ¿Me hace el favor de saludar a mi mamá, Paulita, que anda en el tianguis con mis sobrinos? Salúdeme, por favor, a todos, para los compañeros del tianguis y a todos los radioescuchas, para el señor Meño Meño Recio. ¡Claro que sí, Elis! Blanquita, te mando un gran abrazo. Oye, salúdame a Paulita, quiero saber cómo está de salud. ¿Cómo le va en el tianguis? Si la siguen queriendo como yo veo que la quieren sus compañeritos. A ver, tengo saluditos para don Ernesto Rodríguez de Zapotlanejo. Dice: siempre escuchamos Radio Gallito. Ay, don Ernesto, pues muchísimas gracias. Saludos para usted y para toda la gente que escucha Radio Gallito allá en Zapotlanejo. Buenas tardes, Gaby. Saludos de su amigo Gerardo Flores. Saludos para los mecánicos de Autoservicio García de Zaguayo, al personal de la bodega La Estrella. Saludos para Felipe, Luis, Gelipín, Pancho, Santiago, el mecánico mayor y la galleta. Muchas gracias, Gaby. Que tenga un bonito día y excelente jueves. Gracias de verdad por estar escuchando este día Radio Gallito. ¡Ya es jueves, bebes! Diría don Gerardo.

0: Exactamente la 1:50 p.m. Ay, tengo por aquí saluditos, dice Gaby. Gaby, ¿me puedes hacer el favor de saludar a mi hermana Rosa María, que mañana cumple años? De antemano, muchas gracias. Claro que sí, con muchísimo gusto.
1: ¡Felicidades! ¡Felicidades!
0: ¡Muchas felicidades a Rosa María, que mañana cumple años, de parte de Reina Gómez! A ver, ¿a quién tenemos por acá? Dice, hola Gaby, buenas tardes, un saludo para mi marido Ramón Parra, que anda en el barbecho, en el rancho Carboneras, que pertenece a San José de las Flores, municipio de Zapotlanejo. Acuérdate que es justo y necesario. Soy Lupe Jiménez. ¡Lupita! Muchas gracias. Buen día, Gaby, ¿puedes mandar saludos a mi hermano Ricardo Ríos, que mañana cumple años? No, que cumplió años ayer. ¿Cómo crees? ¿Cumplió años ayer?
1: ¡Felicidades! ¡Felicidades!
0: ¡Ricardo! ¡Muchas felicidades! Ricardo Ríos, espero que nos estés escuchando. Él, si nos escucha, está en Ranchitos, municipio de La Huerta, Jalisco, de parte de su hermano, el abogado. ¡Eso! ¡Muchas felicidades, Richie! Bueno, pues ahí está el saludito. Otro saludito por acá, dices, saludos y bendiciones, mi Gaby, anótame para el paraguas. Claro que sí, Alicia, ya está súper mega anotada para el paraguas. Buenas tardes, Gaby, soy Elena Sánchez de la Basilio Vadillo en Tonalá. Te pido un saludo para mi hermana Lourdes Sánchez Muñoz, que te escucha en el vecino país del norte. Que tengas una linda tarde. Cuídate mucho, por favor. Claro que sí, gracias por estarnos escuchando, nenita. Otro mensajito por aquí, dice, buenas tardes, Gaby Gaviota, mande un saludo hasta el Arenal, Jalisco, para Hilario de la Cruz, Noé de la Cruz, Raúl el Bolillo, para el Miguel y para el gran Charlie, de parte del Margarito de la Cruz. Claro que sí, con muchísimo gusto. Otro mensajito por aquí, quiero felicitar a mi hermana Isabel por su cumpleaños, es hoy. Ay, pues muchas felicidades.
1: ¡Felicidades! ¡Felicidades!
0: Bueno, nos vamos con felicidades. Este felicidades y nos vamos con esta canción a cargo de Juan y Noé.
1: Decir.

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1: Saludos a la cuadrilla del ingeniero Josué Santillán, al buen Luis, a Ulises el Huesos, al Kobe, al buen Memín. Que tengan un excelente día y que Dios me los bendiga. ¡Adá!

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1: Amigos, ya nos vamos. Muchísimas gracias por el favor de su atención. Yo soy Gaby Gaviota. Mañana tenemos una cita, si Dios nos lo permite. 10 de la mañana, se quedan con Ricardo Pasillas. ¡Los quiero! ¡Bye!

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Oye, qué canción, ¿verdad? Me gusta esa canción. Me trae bonitos recuerdos. Una de las canciones que se podría decir que fue de las primeritas que llegué a escuchar, ¿no? También aquí en Radio Bellito. Ánimo, pues buenas tardes para todos ustedes dentro y fuera de la ciudad, Michoacán, Zacatecas, Nayarit, Aguascalientes, Colima, todo Jalisco. Escuchamos la del Rebozo Blanco con José Alfredo Jiménez aquí en Radio Gallito 760 AM. El RP te acompaña, ¿cómo estás? Buenas tardes. Hey, Gaby Gaviota, que te vaya bien, ¿eh? A descansar, buen provecho para todos, amigos. Ahí le va esto que se llama Dos Hojas Sin Rumbo, es Ramón Ayala.

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Oye, ya escuchamos Si Te Pudiera Mentir con Calibre 50 aquí en Radio Gallito 760 AM. Le mando un saludo para la señora Hilaria. Señora Hilaria, gracias por escucharnos. Y claro que sí, nos ponemos en cadena de oración con todo gusto, como una gran familia Gallo Escucha. Nos ponemos en cadena de oración para la pronta recuperación. Está enfermita nuestra amiga Erika Prieto Gutiérrez y también nuestro amigo Rubén Toro. Ojalá y que todo mejore, ojalá y que todo salga muy bien. Cuídense mucho, aquí estamos sus amigos y claro que sí, estamos en cadena de oración. Muchas gracias por la información, señora Hilaria. Que tenga buenas tardes. Continuamos con esto que se llama Serenata sin Luna. Es Pedro Infante.

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1: Hermosas fuentes, las hermanas Huerta, ya son las 2:15.

Oye, ¿qué cree? Que tenemos muchos cumpleañeros el día de hoy también, pero déjeme decirle que el día de ayer la señora Elisa David y el señor Eusebio Marín cumplieron 58 años de casados. Muchas felicidades, señora Elisa, señor Eusebio, muchas felicidades, hombre, Dios les bendiga con muchos años más, ¿no? Y con esa bonita familia que tienen. Felicidades por el día de ayer, que cumplan muchos más. Vámonos con más música. Precisamente esto queda muy bien. Anillo de Esmeraldas, Jacqueline Zapata en Radio Gallito.

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1: Los jefes de jefe, los Tigres del Norte, ¿y en dónde estabas? 222.

4224 y me da mucho gusto recordarles a todos ustedes que tenemos las ligaditas de Radio Gallito. Solamente tienes que mandar tu WhatsApp con audio, grita yo escucho Radio Gallito y quiero mis ligaditas de... Ya tú me dices de quién quieres las ligaditas. O si quieres, también mándame tu WhatsApp, le pones la palabra paraguas, tu nombre completo, número telefónico y hay que estar muy al pendiente porque si te ganas el paraguas, si te llaman, tienes que gritar yo escucho Radio Gallito, nada de bueno, ni buenas tardes, ni nada, ¿eh? Ahí le va esto que se llama Cachito de Luna con los montañeses del Álamo aquí en Radio Gallito. ¡Súbele! 225.

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15: Bienvenidos, mi querida familia, hermanos, hermanitas. Reciban el cordial saludo una vez más, como siempre, de este su servidor, junto con nuestro equipo de paragnostas al servicio de ustedes, como siempre. Pueden participar de este su programa que siempre se transmite a esta misma hora. 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Ahí pueden encontrar respuesta a su pregunta, a su dilema, a su interrogante. Si quieren saber sobre nuestros horarios, también con todo gusto ahí les informamos. Cualquier duda que tengan se las podemos despejar a través de la línea gratuita. 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Marquen ya, mi bella familia. Sobre todo hay que hacer la visita para que paren de sufrir y encuentren la solución a su problema. Si se encuentran enfermos, enfermas, abatidos porque ya no pueden ni trabajar, se les está esfumando la vida de sus manos. Y los seres humanos, cuando estamos enfermos, es cuando empezamos a valorar la vida. Ahí sí nos asustamos, ahí sí nos preocupamos, ahí sí comenzamos a sentir que no somos tan invencibles como pensamos, porque vivimos como si nunca nos fuéramos a morir. Pensamos que es que eso le toca a los demás. Uno nunca piensa en eso. Regularmente no nos gusta pensar en la muerte y en que puede ser el último día. Cada quien uno se levanta, puede ser de repente mañana uno se levanta y ese es el último día de su vida. Uno no lo sabe. Nada está escrito, también uno se busca sus propios acontecimientos en la vida. No es que está escrito tal día te vas a morir, eso no es cierto. Así no está, que nos vamos a morir, sí, claro, todos nos vamos a morir, pero no el día. Si ustedes agarran un carro, se emborrachan, les gusta beber y se estrellan y se matan, fue porque ustedes quisieron, no porque Dios quisiera, de ninguna manera, uno decide. Entonces, hay que tener siempre en cuenta que hay que vivir pensando en que cualquier momento nos toca. Así que no vivan ahí doblegados, afligidos por la enfermedad. Déjense ayudar. Si se sienten ustedes ahorita con temor, con miedo, no superan ese dolor, no superan esa enfermedad, ya no saben qué hacer porque le han hecho la lucha por aquí, por allá y no encuentran el resultado, no encuentran la sanación, han ido con la ciencia, a cuánto lugar les han dicho y nada de nada, busquen una alternativa 2, busquen la ayuda, visítenos, con todo gusto les podemos brindar el apoyo. Si están sufriendo por amor, por los sentimientos, de igual manera, vamos viendo cómo armonizar energías para atraer el amor a sus vidas, para regresar a la persona que se ha ido, para que haya paz, tranquilidad, para que haya unión familiar. Esos hogares donde solamente reinan las peleas, los gritos, las discordias, las broncas, los corajes, los chismes. Se la pasan peleando los unos con los otros en la casa, hermanos contra hermanos, hijos contra padres, padres contra hijos, entre los esposos. No se toleran, no se quieren, no se soportan, duermen en camas separadas. Parece que se odiaran en lugar de amarse. Por favor, hermanos, hermanas, rescaten esos hogares, rescaten esas familias. Eso no es vida, eso no es felicidad. Permitan que les orientemos al respecto. Y si están sufriendo por las finanzas, pues bueno, también hay potencializadores. Hay caminos, hay medios, hay técnicas, hay oraciones, hay cantidades de maneras de ayudarle a la persona para que la suerte le fluya. Llámenos y vamos explicándoles de qué manera, de acuerdo a cada caso, de acuerdo a cada negocio, a cada profesión, a cada propósito. 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Llámenos, con todo gusto vamos a contestar a su dilema, a su pregunta, a su interrogante, ahí estamos atentos, llámenos con confianza. Vamos al aire, de una vez con llamadas, démosle gusto a la gente que se está comunicando aquí a cabina en esta ocasión. Hola, hola.
16: Hola, maestro.
15: Hola, hermano, ¿cómo está, hijo?
16: Muy bien, aquí, queriéndole hacer una consulta.
15: Bendito sea Dios, ok, vamos a ver de qué se trata la consulta. Primero deme su fecha de nacimiento.
16: 29 de octubre de 1975.
15: Ok, del año 75. ¿Y cuál es la consulta? ¿Qué me quiere preguntar, hermano?
16: Mire, lo que pasa es que se me ha estado perdiendo dinero en la casa. O sea, como por arte de magia, pues, lo he hecho dentro de una alcancía y ya cuando lo quiero ya sacar ya no hay nada.
15: ¿Cuánto dinero más o menos le han robado, se le ha perdido?
16: La primera vez fueron 3 mil pesos y ahorita fueron 4 mil.
15: 7 mil pesos en dos ocasiones. ¿Han sido billetes?
16: Sí, billetes, porque las monedas ahí las deja.
15: Ok, permítame, yo percibo aquí en la fecha de nacimiento, a ver quién vive en su casa, veo niños pequeños, por ahí por los hijos no es. ¿Vive también su esposa ahí con usted?
16: Sí.
15: ¿Y los niños están pequeños, sus hijos?
16: Sí, están chicos.
15: ¿Cierto? Percibo ahí dos niñas y un niño.
16: Sí.
15: Ellos no son, oye, ni su esposa ni sus hijos. A ver, déjeme, veo yo aquí en la carta astral mientras sale algún indicio sobre estas pérdidas económicas. Con respecto a la situación física, ¿usted le ha dolido en algún momento alguna parte de su cuerpo, las extremidades, las piernas, las rodillas?
16: Sí, todo lo que viene siendo las articulaciones, rodillas, codos.
15: ¿Usted ha notado que alguien le tenga envidia, mala voluntad a usted o a su señora? Ya ve que la gente, pues, a veces es envidiosa, ¿no?
16: Pues así se acierta, no, pero ya ves, no sabe uno.
15: Sí, caras vemos, corazones no sabemos. Noto que usted es una persona que no se mete con nadie, usted trata de llevar la vida en paz, ¿no?
16: Sí.
15: Pero veo que entran varias personas a su casa.
16: Sí.
15: entran, salen, se siente que hay gente de la propia familia, oye. Es una persona que va constantemente a su casa. Usted incluso la ha tenido como sospechosa. Usted confía mucho en su familia.
16: Ajá.
15: Pero vuelvo y le repito, cara vemos, corazones no sabemos. Y este robo, estas pérdidas económicas a veces se relacionan con advertencias de la vida, del destino, ¿no? Que nos advierten y nos sacuden en un momento dado para que busquemos ayuda. Tal vez usted no hubiera hecho esta llamada si no fuera porque se le perdió ese dinero.
16: Sí, pues se me perdió la primera vez, lo dejé pasar y ya ahorita otra vez, no, pues ya no.
15: ¿No será que la vida le está advirtiendo algo? ¿Sí? De usted no se le hubiera perdido ese dinero, usted no toma el teléfono y no me llama. A veces, solamente cuando se nos pierden cosas materiales, buscamos ayuda. O sea, a veces valoramos más las cosas materiales que la propia vida, que la propia salud, la propia familia. Mire si usted, enfermo de las rodillas, de las articulaciones, pero pudo más una pérdida económica que la misma salud. Pudo más la curiosidad de saber de dónde viene este acontecimiento, quién es, si juzgo bien o juzgo mal. Y definitivamente hay que darle prioridad al plano espiritual. Usted tiene que checar su espíritu. Yo le digo siempre a la gente, chequen periódicamente su vida espiritual para descartar la posibilidad de que no habiten energías negativas en los hogares, en las familias o en el cuerpo que puedan afectar la salud, entidades de oscuridad, o que la envidia de alguien no esté ganando terreno sobre la vida familiar, financiera o física, y que a largo plazo termine derrotando a la persona en la salud, afectándosela, derrotando su hogar, dañando la relación, acabando con los hijos, acabando con oportunidades, a largo plazo dejando a la ruina, en el desamor y en la soledad a las personas. La vida espiritual es muy importante. Vea, hermano, hay un duende en su casa y hay una entidad de oscuridad presente allí. Esa entidad de oscuridad va manipulada por manos de una persona, de una sobrina suya. Es una sobrina, de una vez le digo. Esta entidad de oscuridad la protege a ella, para que usted no se dé cuenta. Le han puesto a usted una venda en los ojos para que no entienda y no vea más allá de donde tiene que ver. Y esta persona es la que está manipulando este duende.
16: Sí, porque mi esposa ha visto sombras negras chiquitas ahí en la casa.
15: Ah, bueno, pues para que se dé cuenta. ¿Qué le dijo su señora exactamente?
16: Que ha visto sombras negras que caminan, pero pues digo, yo no veo nada, le digo.
15: Para que se dé... Eso es lo que pasa, uno no cree a veces, ¿no? Y no hay peor ciego que el que no quiere ver. ¿Y qué es lo que quiere el mal cuando uno está siendo atacado? Cuando los espíritus, las animadversiones, las entidades de la oscuridad, estos seres del mal, se apoderan de un hogar, de una casa, de una familia. ¿Qué es lo que querrá el diablo? ¿Que uno crea o que no crea?
16: ¿Crea? No
15: crea. Que no crea, que le entre por un oído y le salga por el otro, que lo echen saco roto, que haga desidia, que no tenga fe. Así le pasa a muchas personas, a muchos señores. La esposa les dice, oiga, esposo, oiga, viejo, ¿será que nos están haciendo una brujería? ¿Será que hay una posesión en esta casa? ¿Será que hay algo enterrado aquí? ¿Será que eso que nos han dicho de que hay enterrado un difunto aquí es verdad? ¿Será que algún espíritu se nos metió? ¿Será que nos están haciendo algo para dañarnos nuestra relación? ¿Será que nos están haciendo algo para dañarnos la suerte o enfermarnos? Y resulta que el hombre no cree y dice, ay, estás loca, eso no es verdad, eso tú estás alucinando, lo que ves no es cierto, esas sombras, esos espíritus, eso que escuchas, eso que ves, lo estás imaginando. Como uno no lo ve, entonces piensa que no es cierto, ¿sí o no?
16: Sí, así le digo yo. ¿Pero por qué uno no lo ve, maestro?
15: Porque el mal se aprovecha de eso, porque el mal lo que quiere es que uno no crea. Entonces, si usted de pronto es menos susceptible a poder percibir las cosas espirituales, pues simplemente no las siente. Y como el mal se apodera de la persona para que no crea, el mal no quiere que usted vea. Usted es el que toma la decisión y el que toma la última palabra en su casa. Entonces el mal se deja ver de su señora, de los niños, pero de usted no. Sí, porque si se deja ver de usted, pues entonces usted va a tomar cartas en el asunto. Eso es lo que suele suceder, hermano. Si hay un duende allá, si hay un espíritu, y ahí está la razón, y tiene que ver con familia, y hay una sobrina de por medio, usted tiene que visitarme urgentemente, porque hay una maldición de por medio, hermano. Y cuando hay maldiciones las ponen para que no se sepa quién hizo el mal, quién es la persona que hace el hechizo, quién es la persona que hace la maldad. Yo en muchas ocasiones a través de este programa le digo a mucha gente, vea, la persona que le hizo el mal, que le hizo la brujería fue tal persona. Hay casos en donde no se puede, cuando hay maldición de por medio, por ejemplo en el caso suyo. Con respecto a las pérdidas, ahí le estoy diciendo, de parte de una sobrina, y esta manipula el duende ese que hay metido allí, y su señora ya se lo dijo. Hay sombras, hay espíritus, hay entidades de oscuridad, ella las ve pasar, las ve, se las siente, incluso la han tocado. Se le ha subido el muerto mientras duerme, ella tal vez le ha contado lo que ha sentido a veces en la noche o cuando está por ahí sola. Siente ella que la tocan, siente que le hablan, escucha voces, ve las entidades, ¿sí o no?
16: Sí.
15: Ah, bueno, pues usted tiene la respuesta en su mano. Entonces usted tiene que decidir, hermano.
16: Pero maestro, ¿la sobrina es de parte de ella o de parte mía?
15: De ella. Entonces tiene que visitarme urgentemente. Mañana mismo lo espero para que se sorprenda de lo que le voy a mostrar, ¿oye? Tenga fe y hágale caso a su señora. Ella tiene capacidad perceptiva. Y esto para todo el público que escucha. Hay mucha gente que está escuchando el programa que tiene esas capacidades de percibir cosas. Hay gente que escucha el programa siempre y sabe que tiene comunicación con los espíritus y sienten cuando le están haciendo brujería a la gente. Tienen algún don. Yo invito a todas esas personas que tienen esas capacidades como su señora de percibir las cosas a que me visiten. A que si sienten algo raro, oiga, no se esperen, que el tiempo es el peor enemigo en estos casos. Lo espero mañana, hermano, tempranito, ¿ok?
16: Ok, está bien.
15: Bueno, hermano, Dios lo bendiga, un abrazo, adiós.
16: Gracias.
15: Adiós, hijo. 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Vamos con otra llamada al aire rápidamente, vamos al aire. Hola, hola.
17: Hola, hola.
15: Hola, hermanita, ¿cómo está, mi amor?
17: Bien, gracias a Dios.
15: Bendito sea el Señor, mi vida. ¿Su fecha de nacimiento?
17: Fue del 1962, el 11 de enero.
15: Ok, mi vida, ¿y la razón de su llamada?
17: Dar un testimonio. Y yo quiero compartirles a todos los que se sientan mal que vayan a visitarlo, porque son unas personas muy buenas para quitarle a uno todos los malestares que uno sienta. Que puedan ir ahí a ese domicilio que es López Cotilla número 800 y Rayón. Que vayan allá y que usted es muy buena persona para solucionarle todos sus problemas. Yo ya vi mejoría y yo me siento muy a gusto y muy contenta.
15: Sí, ¿qué se le ha quitado? ¿Qué tenía antes y ahora cómo está?
17: Es que yo ya le digo que yo me sentía triste, que tenía la mirada cortada, que tenía los ojos hundidos, que no me sentía bien. Me dolían los tobillos, me dolían las rodillas, los dedos de los pies. Y ahora ya no, ya me siento mejor, ya estoy aliviada, por decir así. Yo ya estoy saliendo adelante, con la ayuda de Dios y de ustedes también. Y les agradezco mucho lo que han hecho por mí.
15: Y lo de los piecitos, lo de la piel, tenía usted también unas manchas en la piel, ¿no?
17: Sí, tenía unas manchas en las manos y también ya se me están corrigiendo.
15: ¿Se le quitaron de un momento a otro? ¿Empezaron a quitarse?
17: Sí.
15: A desinflamarse la piel, a desinflamarse el cuerpo, todo. Las
17: sí,
15: manchas, esas
17: solo,
15: que tenía,
17: mire,
15: la piel, ¿no?
17: Ahora que fui, no sé si se dio cuenta que yo ya estoy desbastada de la panza. Ya no tengo la panza obesiva como siempre la tenía. Ajá. Ya se me bajó toda la panza, ya me siento bien a gusto.
15: Ajá.
17: Ya yo soy sintiéndome más tranquila. siento tranquilidad en mi cuerpo y en mi trabajo.
15: Bendito sea Dios. Bueno, qué bonito, hermana, que se siente bien.
17: Claro, que yo tengo toda la confianza en ustedes.
15: Gracias, hermana.
17: Por eso invito a toda la gente que se sienta mal, que no duden en ir a visitarlos ahí, a López Portillo 800 y Rayón.
15: Gracias, mi amor. Así será, mucha gente se animará con esas lindas palabras.
17: Yo les digo, a quien le tenga yo confianza que puedan visitarlo, yo les voy a dar el domicilio.
15: Gracias, mi vida. Gracias por su testimonio. Un abrazo, mi amor. Dios me la bendiga y saludos a su marido. Adiós, preciosa.
17: Claro que sí, muchas gracias.
15: Adiós, mi amor. Bye.
17: Adiós.
15: Así es, mi amada familia. 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Que sean ustedes más de los testimonios de la gente que ha parado de sufrir. 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Vamos al aire con otra llamadita. Hola, hola.
18: Hola.
15: ¿Cómo está, hermanita?
18: Bien.
15: ¿Cuál es su fecha de nacimiento?
18: Fecha 25 de septiembre.
15: 25 de septiembre, una jovencita. ¿En qué le puedo ayudar, mamita?
18: Es que quiero saber de mi pareja y de mí.
15: ¿De tu pareja y de ti? ¿Ya tiene una pareja tan jovencita?
18: Sí.
15: Válgame Dios, ¿y qué pasa con la pareja? No me diga que anda cambiado, anda usted desconfiando de él.
18: Uh-huh.
15: ¿Por qué, hija?
18: Es que anda en duda porque hemos tenido muchos pleitos, uh-huh, y discusiones.
15: Bueno, hay que velar por tener diálogo, comprensión, armonía en el hogar. Hay que ser tolerantes, hay que entender que las personas no pueden ser como uno quiera, ¿cierto? Uh-huh. Uno tiene que adaptarse a los demás, uno no puede pedir que el mundo y los demás se adapten a uno, uno tiene que adaptarse al prójimo.
18: Pues sí.
15: Definitivamente, uno no puede pedir que los demás sean como uno quiere o como uno es.
18: Uh-huh.
15: Debemos aceptar a las personas con sus defectos y sus cualidades para, uh-huh, tener un consenso, un equilibrio, llevar una bonita relación, tener una buena relación familiar, tener una buena relación de pareja, poder criar bien a los hijos y poder lograr ser felices.
18: Uh-huh.
15: Yo veo aquí que eso es pasajero. Usted va a estar bien con él, mi amor. No le veo nada malo en el caso suyo, ni brujería, ni hechizo, ni maldad, ni veo otra mujer en esta relación. Mas, sin embargo, facilíteme el día en que él cumple años, a ver si de pronto viera algo en la fecha de él.
18: 23 de julio de 1987.
15: Él sí tuvo otra pareja antes que usted. Sí, sabe usted, obviamente, ¿no?
18: Sí.
15: Sí, pero ahorita no.
18: No.
15: Las cosas van a empezar a fluir, van a estar bien los dos, el uno con el otro. No le veo nada malo, oye, mamita.
18: Uh-huh.
15: Así que no se me preocupe.
18: Pues sí.
15: Bueno, mi amor, cuando guste, ahí estamos a sus órdenes en nuestro templo espiritual. Se ocupa ayuda. Dios la bendiga, mamita.
18: Dios la bendiga.
15: Adiós.
18: Gracias.
15: 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Por hoy se acabó el tiempo una vez más. Que la mano de Dios y las palabras de los hermanos de la Congregación Orión hayan quedado grabadas en sus corazones y en sus mentes. Que Dios les bendiga, hermanitos del alma.
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Que te vas, te vas. Acabamos de escuchar precisamente a esta bonita canción. Es por parte de uno de los grandes, Vicente Fernández, aquí en Radio Bonito 760 AM. Que te vas, te vas. Vámonos, el RP le está acompañando. Bienvenidos a los Gallos de Oro, Antonio Aguilar y Vicente Fernández. Vicente Fernández y Antonio Aguilar. A continuación, Paso del Norte. Él es Antonio Aguilar.

Oye, mandamos saludos para la señora Elisa David. Gracias que nos está escuchando. Felicidades, señora Elisa, señor Eusebio, por sus 58 años de casados. Muchas felicidades, El saludo también para la señora Yolanda García Ramos. Gracias por comunicarse, señora Yolanda, allá en la colonia Atlas. Bonita finca de adobe, Antonio Aguilar, las 3:10.

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1: Regalo de Dios, Vicente Fernández, 3:12 ya.

Saludos para nuestro amigo Ramón Ibarra. Gracias, Ramón. Que la pases muy bien. Buenas tardes. Saludos también para nuestra amiga Pina Carrera. Le mando saludos para todos en general. A todos. Que nadie se quede sin su saludo. Gracias, Pina. Saludos y sube la radio. Venga. Es el golpe traidor con Antonio Aguilar. 3:15.

Oye, qué bonita canción aquí en Radio Gallito. Y todavía nos hace falta, ¿eh? Recuerda que tenemos las ligaditas de Radio Gallito. No te las pierdas para el próximo domingo. Mándame tu WhatsApp con audio. Grita, yo escucho Radio Gallito y quiero mis ligaditas de... Ya tú me dices de quién, ¿eh? Por lo pronto, Antonio Aguilar. ¡Súbele! Oh.

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0: Son las 3 de la tarde con 34 minutos, 3:34. Mando saludos, me faltaba este saludo para la señora Amelia Águila Hernández, a su esposo Juan Carlos Íñiguez García, que hoy están cumpliendo 48 años de casados. Muchas felicidades, 48 años. Dice, se dicen fácil, pero bueno, pues tiene sus momentos, ¿verdad? Muchas felicidades para ambos. 48 años de casados, muchas felicidades. El saludo para Gloria Reynoso, para Eva Martínez, para el primo Toño, Adela Llamas, a Manuelito hasta el cielo, ¿verdad? Saludos a la señora Raquel también.
1: Que yo en mi pecho llevo grabado.
0: Las 3:34, 3:34. Enseguida mandamos los saludos también por medio del WhatsApp. Dice aquí: hola, buenas tardes. ¿Cómo no? Dice, buenas tardes, compa RP. Un gusto escucharlo y un saludo para todos los locutores de la estación número uno del mundo mundial, Radio Gallito, puro 760 AM. A todos los gallos escuchas, a Lupita Saldate, a Georgina Baltasar, Marila del Trapiche, a la tía Uva, a Paulita, la reina del camote, claro, y la calabaza. Saludos a la esposa, la señora Betty Betty, al Chololo, al campeón, al Chololito, al Fide, a todos ahí en Tlajomulco. Saludos para todos en Santa Lucía. Presente mi compa el Meño, Meño Recio, ánimo y puro pa' adelante desde Washington. Ahí le va esto que se llama Gema, es Vicente Fernández.

Oiga, recuerda que tenemos las ligaditas de Radio Gallito. Mándame tu WhatsApp con audio, grita, yo escucho Radio Gallito y quiero mis ligaditas de... Ya tú me dices de quién. Puede ser norteño, mariachi, banda, dueto, solista. Ya tú nos indicas de quién quieres las ligaditas. Por lo pronto nos vamos con Vicente Fernández. Muchas gracias. Aquí en Radio Gallito son las 3:41.

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1: Cuando dos almas, Antonio Aguilar, las 3:45.

Oye, tenemos muchos saludos, muchas gracias. Dice aquí, buenas tardes, gracias Francisco Javier, gracias por saludarnos. Tengo otro saludo, dice, hola Ricardo, para felicitar a Leticia Hernández Álvarez, que está cumpliendo años, nos está escuchando ya en la colonia Palmiras, de parte de Lupe. Gracias Lupe, muy buenas tardes. Esto se llama te quedaste adentro, ¿verdad? Si no mal recuerdo, te quedaste adentro con Vicente Fernández. 3:48.

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1: Dice aquí siempre a todas horas, escuchando Radio Gallito desde Tepatitlán, Jalisco. Buenas tardes, saludos para Britzi Salazar. Gracias, Britzi. Buenas tardes. Esto se llama Dos Pasajes, Antonio Aguilar.

Oye, mandamos saludos, dice, ¿qué tal? Buenas tardes, RP, saludos desde Tlajomulco, allá en Los Encinos, ¿verdad? Para saludar a la jefecita, a Petra González Rodríguez, de parte de su hijo, de parte de José de Jesús Hernández González, gracias. Dice que puro Radio Gallito, gracias por estar escuchando el 760 Radio Gallito. Dice acá, buenas tardes Ricardo, saludos al güero panadero, dice, que está todo lo, haciendo lo de sus panes, ¿verdad? Allá en San Miguel Cuyutlán. Está escuchando a los Gallos de Oro. Gracias de parte de José Cruz. Gracias, José. Bohemio de afición, Vicente Fernández.

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14: Así arrancamos la tardeada norteña, señoras y señores. Es jueves y el cuerpo lo sabe. Mándame tu WhatsApp con audio. Grita, yo escucho Radio Gallito. ¿Y qué canción te vamos a poner?

0: ¡Sí, señor! Ahí la tiene, Los Tigrillos, en esta tardeada norteña, si arrancamos precisamente. Buenas tardes, el RP le está acompañando en esta tardeada norteña, señoras y señores. Mándame tu WhatsApp con audio, grita, yo escucho Radio Gallito y quiero la canción de, ya tú me dices de quién, nada más que sea, por favor, puros norteños, puras buenas, puras buenas, porque hoy es jueves. Así arrancamos en este mismo instante. Adelante, hola, buenas tardes, ¿qué ole?
1: Escucho Radio Gallito, yo escucho Radio Gallito, buenas tardes.
0: Gracias.
1: Por favor, ponme la canción de Soy Bohemio con los Huracanes del Norte, por favor. La canción de Soy Bohemio con los Huracanes del Norte.
0: Ahí está el Fede, muchacho alegre.

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1: Yo escucho Radio Gallito.
2: Gracias.
1: Soy Rita Jiménez y quiero la canción para ti, mi amor. Gracias, RP.
2: Con todo gusto, señora Berta. Para ti, mi amor. Ellos son los Invasores de Nuevo León. 4 ya con 8.

0: Oye, es la tardeada norteña. Recuerda que tenemos las ligaditas de Radio Gallito. Mándame tu WhatsApp con audio. Grita, yo escucho Radio Gallito. Quiero mis ligaditas de... Es para el próximo domingo, ¿eh? Para el próximo domingo, que no se le vaya a olvidar. Por lo pronto, ¿qué nos están pidiendo? Hola, buenas tardes. ¿Qué ole?
1: Yo escucho Radio Gallito.
0: Y gracias.
1: Con la canción... Hey. Pero yo no la conozco.
0: Ah, buenísima.
1: Saludos desde Santa Ana, California.
0: Órale, gracias. Allá en California, Ramón Ayala.

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1: Yo escucho Radio Gallito.
2: Muchas gracias.
1: Buenas tardes.
2: Buenas tardes, ¿qué tal?
1: Quisiera pedirte una canción de Los Alegres de Terán.
2: ¿Cómo no?
1: Tomando licores.
2: Muy
1: gracias,
2: buena.
1: Saludos acá desde Zapotlanejo para Silvia. Saludos,
2: gracias.
1: Y buenas tardes.
2: Gracias, allá en Zapotlanejo. Alegres de Terán, 4:15.

0: Oiga, le recordamos en este momento que puede usted mandar su WhatsApp con audio. Grita, yo escucho Radio Gallito, y qué canción le vamos a poner esta tardeada norteña. Puras buenas, puras fregonas. Adelante, hola.
1: Rica, buenas tardes.
0: Buenas tardes.
1: Por favor, La Cosecha con Carlos y José.
0: Ah, buenísima, si se puede. Claro.
1: Para todos los que escuchan Radio Gallito. Gracias, Rica. Gracias. Que Dios te bendiga.
0: Igualmente, muchas gracias, señora Cuca. Vámonos recio entonces. Aquí está Carlos y José en la tardeada norteña.

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1: Buenas tardes, RP.
2: Buenas
1: Yo
2: tardes.
1: Escucho Radio Gallito.
2: Eso, gracias.
1: ¿Crees que me puedas poner la canción de Remy Valenzuela, Se va muriendo mi alma?
2: Con mucho
1: gracias
2: gusto.
1: Y linda tarde.
2: Igualmente, ¡súbele!

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9: Yo escucho Radio Gallito. Buenas Gracias. Tardes, RP.
10: Buenas tardes,
9: Lupita. Por favor, compláceme con la canción Sonora y sus ojos negros con Miguel y Miguel.
10: Gracias. Ahí le va, súbele.

0: Oye, vamos a darle, son las 4:34 y ¿qué nos están solicitando en este momento? Adelante, hola, buenas tardes, ¿qué tal?
1: Buenas tardes, RP.
0: ¿Qué tal? Buenas
1: por
0: tardes.
1: Por favor, la canción Ausencia con los Lobos del Norte.
0: Los Lobos del Norte, ¿cómo no?
1: Saludos.
0: Gracias. Saludos. Los Lobos del Norte. Oye, hace mucho que no escuchaba esta canción. Ausencia.

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1: También puras buenas, como nos gustan, puras fregonas. Hola.
2: Escucha Radio Gallito con la canción Vestido Blanco con los Cardenales. Soy Pedro Valle.
1: Gracias, Pedro. ¡Vámonos! Los Cardenales de Nuevo León, 4:36 minutos. ¡Súbele, compa! Buenas tardes, estás en la Tardeada Norteña.

0: 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Hola, buenas tardes, ¿qué ole?
1: Yo escucho Radio Gallito y quiero escuchar la canción La Elisa con los Giros de Nuevo León y el Palomo de Gorrión, con saludos acá para la Piedad, Michoacán.
0: Órale, el Palomo y el Gorrión, precisamente La Elisa, en esta tarde norteña, 20 para que sean las 5.

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1: Hola, Rope, buenas tardes, escucho Radio Gallito.
2: Gracias.
1: Quiero ver si me puedo complacer con la canción de Los Cadetes de Linares, que se llama Aquí No Hay Novedad. Muchas gracias, soy Claudia Villalobos de Tonalá Centro, bye bye.
2: Gracias, Claudia, que te la pases bonito. Escucha tu canción, Los Cadetes de Linares, aquí en La Tardeada Norteña. Ya son las 4:40.

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1: Hola, buenas tardes.
2: Buenas tardes, ¿qué tal?
1: Pierrita.
2: Gracias.
1: ¿Sí me puede poner Enséñame a Olvidar con Los Bravos del Norte?
2: Con todo gusto, aquí lo tiene. Enséñame a Olvidar, 447.

0: En este momento le mandamos saludos para todos. 10 minutos para que se acabe la tardeada norteña, pero todavía falta. Adelante entonces, hola, buenas tardes.
1: Hola, yo escucho Radio Gallito aquí, desde el Volante Veloz.
0: Muchas
1: gracias. Quisiera que me complacieran con la canción Baraja de Oro con los Relámpagos del Norte.
0: ¿Cómo no?
1: Con para gusto. Saludar a toda la gente que nos escucha en Concepción de Buenos Aires.
0: Saludos. Adiós. En Concepción de Buenos Aires, Relámpagos del Norte. 10 para las 5, ánimo, sube la radio La Tardeada Norteña.

0: Oye, vámonos con otro tema que nos están pidiendo. Adelante, hola, buenas tardes. ¿Qué tal?
1: Yo escucho Radio Gallito y quisiera que me complaciera con la canción de Prenda del Alma.
0: Ándele, ¿cómo no?
1: Para la familia Rocha Palafox.
0: Con todo gusto, ahí está Prenda del Alma, Pedro Llerena. Hoy nomás. Pura música, 100% gallito.

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Ahí está el gallo de Ciudad Juárez. Juan Gabriel en Radio Gallito a las 5 de la tarde ya con 3 minutos, 5-3. El RP Ricardo Pasillas te saluda. ¿Cómo estás? Buenas tardes. Hoy jueves 3 ya. Jueves 3 de septiembre de 2026. Saludos para todos. A todos los que ven por nombre Gregorio. Hoy es el día de su santo. También para Aristeo, Simeón y Serapia, ¿verdad? Si no mal recuerdo. Ahí está. Muchas felicidades a todos los que estén celebrando algo en especial. Su cumpleaños, su santo. Muchas, pero muchas felicidades. Vámonos pues con más de la música. Te llegará mi olvido. Es el gallo de Ciudad Juárez.

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1: Las 5 ya con 6 minutos, 5, 6.

0: Gallo de Ciudad Juárez, aquí en Radio Gallito. Con todo gusto mandamos saludos. Hola, buenas tardes, ¿qué tal?
1: Hola, Ricardo, muy buenas tardes.
0: Buenas tardes.
1: Aquí escuchando Radio Gallito.
0: Eso, gracias.
1: En la colonia Jalisco.
0: Eso, allá en la Jalisco, saludos.
1: Tu amigo y servidor, Antonio Álvarez Delgadillo, pide que felicites a mi esposa y a mi familia.
0: Con gusto.
1: La familia Álvarez Sánchez. Ajá. A mi esposa María Josefina Sánchez. Ajá. Y a un servidor, Antonio Álvarez Delgadillo, por nuestro 47 aniversario que estamos celebrando.
0: ¡Ah, mil felicidades por ese 47 aniversario! Muchas felicidades, un fuerte abrazo. Hoy no más. ¡Vámonos! ¡Jale! La madrileña, Juan Gabriel en Radio Gallito, son las 5:09.

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1: ¿Dónde andará Juan Gabriel en Radio Gallito? Son las 5:13.

0: Las 5 ya con 15, 5:15 y tengo saludos. Gracias por estarse comunicando, Un placer atenderle siempre. Adelante, hola, buenas tardes, ¿qué tal?
1: Buenas tardes. Escucho Radio Gallito.
0: Gracias.
1: Quiero mandar saludos para Margarita Hernández, ajá, Felipe Hernández, okay, Emilia Hernández.
0: Ajá.
1: Que claro, están en Pomona, California.
0: Ándele, ¿cómo no?
1: De parte de su mamá, Petra González.
0: Con todo gusto, señora Petra. Vámonos con esto, se llama María. Juan Gabriel en Radio Gallito.

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1: Esta Rosa Roja, Juan Gabriel en Radio Gallito 519.

Oiga, muchas gracias por estarnos acompañando. Muy buenas tardes, es el Gallo de Ciudad Juárez. Y en esta primavera, Juan Gabriel en Radio Gallito, son las 5:22.

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1: Es mejor decir adiós, Juan Gabriel, en Radio Gallito. En este momento son las 5:40.

Es el gallo de Ciudad Juárez, aquí en Radio Gallito, jueves 3, precisamente con buena música. 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Mándame tu WhatsApp con audio, grita, yo escucho Radio Gallito y quiero mis ligaditas de... Ya tú me dices de quién, puede ser norteño, banda, dueto, puede ser solista, es más, mariachi. Imagínate unas ligaditas con puro mariachi. Tú me dices, mándame tu WhatsApp en este momento.

es una oración de amor que quiero dedicar, como siempre, con el mismo amor, cariño y respeto, a todas las mamás que esta noche me han venido a visitar. Sobre todo para aquellas que están un poquito más lejos de mí.

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1: Son ya las 5:50. El RP te está acompañando y eso se llama Adiós.

Oye, muchísimas gracias por haberme acompañado desde las 2 de la tarde y en este momento que ya son las 5:53, vamos cerrando con broche de oro, precisamente el gallo de Ciudad Juárez. Esto se llama Te Tengo Que Olvidar, Juan Gabriel en Radio Gallito. Muchas gracias, que tenga buena tarde. No se pierda Chucho el Roto a las 6 en punto y repetición a las 11 y a las 6 de la mañana.

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